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3: A las 8.

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1: Si supiera que hoy fuera la última vez que te voy a ver dormir, te abrazaría fuertemente y rezaría al Señor para poder ser el guardia de tu alma. Si yo supiera que esta fuera la última vez que te vería salir por la puerta, te daría un abrazo, un beso y te llamaría de nuevo para darte muchos más. Si yo supiera que esta fuera la última vez que voy a oír tu voz, grabaría cada una de tus palabras para poder oírlas una y otra vez indefinidamente. Si yo supiera que estos son los últimos minutos que te veré, te diría cuánto te quiero y no asumiría totalmente que tú ya lo sabes. El mañana no le está asegurado a nadie, joven o viejo. Hoy puede ser la última vez que veas a los que amas. Por eso, no esperes hasta mañana. Hazlo hoy, ya que si el mañana nunca llega, seguramente lamentarás el día que no te tomaste el tiempo para regalar una sonrisa o un abrazo y un beso. Y dirás que estuviste muy ocupado como para concederle a alguien un último deseo. Mantén a los que amas cerca de ti. Diles al oído lo mucho que los quieres y lo mucho que los necesitas. Quiérelos y trátalos bien. Toma tiempo para decirles: lo siento, vida mía, perdóname, por favor. Todas esas palabras de amor que conoces. Así, si el mañana nunca llega, no tendrás ningún remordimiento el día de hoy. Siempre hay un mañana, y la vida nos da oportunidad de hacer las cosas bien, pero por si me equivoco, y hoy es todo lo que nos queda. Me gustaría decirte cuánto te quiero y agradecerte por todo lo compartido durante tantos años juntos. Gracias, amor. Gracias por haber sido tan tolerante conmigo. Gracias, Señor, por haberme regalado la vida. Y gracias también por haberme hecho tal y como soy.

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0: Ya prácticamente con mucha actividad festiva en Oaxaca en torno a la Guelaguetza. De pronto, en lo que estábamos también bastante entretenidos con el Mundial de Fútbol, mientras la selección mexicana tuvo participación, pues se nos fueron muchos días en que la Guelaguetza en otros años hubiera tenido, creo que, mayor de exposición, ¿no? Mediática, pero por supuesto que al final de cuentas es la gran cantidad de personas que estarán disfrutando de las decenas de actividades que incluye el calendario de este 2026, tanto en la capital como en los municipios conurbados. Y claro, en los lugares de playa, en los destinos turísticos que tiene Oaxaca, esta carretera Oaxaca-Costa seguramente será muy socorrida, una afluencia importante la que podríamos tener en esa vía. Se está ampliando entre Pochutla y Huatulco, se están mejorando las condiciones de esa cinta asfáltica. Desde Salina Cruz a Huatulco, la carretera de pronto era una pesadilla. Me parece que por ahí están bacheando, es sumamente importante, muy necesario. Y desde este fin de semana, una vez clausurado el curso 2025-2026, pues también muchas familias ya haciendo planes para poder disfrutar de las vacaciones, digo, en caso de que también coincidan en este verano 2026, las vacaciones de papá, las vacaciones de mamá, y bueno, hay muy buenos planes. Que lo disfrute, cuídese mucho, por supuesto, siempre le hacemos la recomendación que si va a conducir en carretera, lo haga con mucha precaución, ya sabe usted, los límites de velocidad, ya sabe usted, cuidado, no se entretenga demasiado con algo que le pueda quitar la atención al volante, condiciones mecánicas del vehículo, atienda las señalizaciones en la carretera. Le comentaba que en la vía que nos comunica de Istmo de Tehuantepec a la capital, pues hay algunos tramos en reparación. Ahí se va usted a encontrar con maquinaria, con personal de la Secretaría de Infraestructura, Comunicaciones y Transportes. Hay señalizaciones, preferiblemente viajar de día, por supuesto, pero bueno, si no se prestan las condiciones, a la hora que usted lo tenga que hacer, siempre hágalo con mucho cuidado. Así que muchas gracias, bienvenidos a la primera emisión del Noticiario Encuentro, bienvenidas a esta cobertura informativa, y vamos de inmediato con Lilu Martínez, que nos trae avances de algunas notas que les vamos a presentar a detalle de aquí hasta las 9 de la mañana. Lilu, muy buen día de viernes.
1: Francisco, ¿qué tal? Excelente mañana de viernes, 10 de julio de este 2026. ¿Qué tal? Muy buenos días. Les presento el avance informativo para esta primera emisión de los Noticiarios Encuentro, las noticias de última hora que estarán marcando la jornada de este viernes. Habitantes de la Agencia Municipal de Salinas del Marqués manifestaron su inconformidad contra el presidente municipal de Salina Cruz, Daniel Méndez Sosa, a quien están acusando de no entregar recursos públicos destinados a esa comunidad y de presuntamente utilizarlos con fines distintos a los establecidos. El Congreso de Oaxaca aprobó reformas legales para reconocer el embarazo en niñas menores de 14 años como una forma de violencia sexual y sancionar estos casos con penas de hasta 45 años de prisión para los responsables. El diputado Ricardo Monreal Ávila, el presidente de la Junta de Coordinación Política de la Cámara de Diputados, confirmó que el Partido Verde Ecologista de México ha propuesto al legislador oaxaqueño Raúl Bolaños Cacho Cue para encabezar la mesa directiva durante el tercer año de ejercicio de la actual legislatura. Monreal explicó que la propuesta ha sido planteada desde hace varias semanas por la dirigencia de este partido y adelantó que Morena respetará lo que establece la ley y los acuerdos parlamentarios en torno a la rotación de la presidencia de la Cámara de Diputados. En una jornada marcada por la violencia, al menos 3 personas fueron asesinadas el día de ayer jueves en Oaxaca, en hechos violentos que ocurrieron en municipios de Miahuatlán de Porfirio Díaz, en la Sierra Sur, y en San Pedro Mixtepec, en la costa. Además de que en el Istmo de Tehuantepec se reportó el hallazgo de un cadáver manateado. Y con signos de violencia, los hechos violentos se sumaron al asesinato de un hombre registrado la tarde del día de ayer en la carretera federal 190 en San Jerónimo, Tlacochahuaya, esto al oriente de los valles centrales de Oaxaca. Un joven de aproximadamente 25 años lamentablemente murió el día de ayer a consecuencia de las lesiones que sufrió luego de que un cohetón le explotara en el rostro. Este accidente con pirotecnia ocurrió en la agencia de San Isidro Monjas, en Santa Cruz, Jojocotlán, esto al sur de la zona metropolitana. Parte de la información que le tendremos a detalle en esta primera emisión de los Noticiarios Encuentro. 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Atendemos su denuncia ciudadana al 951-308-1361. Con muchísimo gusto le damos seguimiento, Francisco. Continuamos con más información en esta mañana de viernes.
0: Muy bien, muchísimas gracias, Lilu. Por supuesto, vamos de inmediato a los detalles. El gobierno de México anunció que presentará denuncias ante fiscalías estatales y el Departamento de Justicia de Estados Unidos por la muerte de ciudadanos mexicanos ocurridas bajo custodia del Servicio de Control de Inmigración y Aduanas, ICE, según informó este jueves la Secretaría de Relaciones Exteriores. Durante la conferencia matutina, el canciller Roberto Velasco explicó que las acciones legales irán más allá de los canales diplomáticos y contemplan recursos judiciales directos a través de la Fiscalía General de la República, además de posibles procedimientos civiles contra las empresas encargadas de operar centros de detención migratoria en territorio estadounidense. El anuncio ocurre tras la muerte del migrante mexicano Lorenzo Salgado Araujo, quien recibió disparos de un agente del ICE durante un operativo en Houston, Texas, y falleció horas después en un hospital. El caso ha generado reclamos del gobierno mexicano para que se esclarezcan los hechos y se deslinden responsabilidades. La Cancillería también informó que solicitará la intervención del Alto Comisionado de las Naciones Unidas para los Derechos Humanos, encabezado por Volker Turk, con el objetivo de reforzar la protección de los mexicanos que permanecen en centros de detención migratoria. Asimismo, aseguró que continuará el diálogo con autoridades estadounidenses para dar seguimiento a estos casos. De acuerdo con datos expuestos por la Secretaría de Relaciones Exteriores, al menos 17 mexicanos han fallecido en centros de detención del ICE o durante operativos migratorios desde el regreso de Donald Trump a la presidencia de Estados Unidos, en un contexto de endurecimiento de las políticas migratorias en ese país. El gobierno de México, y lo dijo la propia presidenta Claudia Sheinbaum, descarta impulsar impuesto a las herencias en nuestro país. Ya ve que de pronto surgió ahí como que una idea, una iniciativa, un proyecto, ¿no? Un proyecto, algo así como un proyecto de decreto, un proyecto de por parte de la Suprema Corte de Justicia de la Nación. Claro que hubo quien tuvo esta gran idea de aplicar un impuesto a las herencias y legados, luego de que la ministra de la Suprema Corte de Justicia de la Nación, precisamente Lenia Batres, tuviera a bien presentar como una posibilidad. Y en este caso, durante su conferencia, la mandataria Claudia Sheinbaum aclaró que no comparte la propuesta y afirmó que no forma parte de la agenda de su administración, aunque reconoció que este tipo de gravámenes existe en diversos países, sostuvo que su gobierno no contempla impulsar una reforma en ese sentido. La discusión surgió después de que la Suprema Corte rechazó establecer como criterio obligatorio que los beneficiarios de cuentas individuales de Afore paguen impuestos sobre la renta. al recibir los recursos acumulados por un trabajador fallecido. La mayoría de los ministros consideró que esos fondos deben recibir un tratamiento similar al de una herencia o legado, por lo que deben permanecer exentos del impuesto. Tras el fallo, Lenny Abates argumentó que el debate debería centrarse en revisar el régimen fiscal de las herencias y legados, al considerar que pueden contribuir a la concentración de la riqueza. Sin embargo, recordó que cualquier modificación en esta materia corresponde al Congreso de la Unión y no a la Suprema Corte. El incremento de la temperatura en el Océano Pacífico provocará que persistan las lluvias en el país, que hacia septiembre y octubre se registren ciclones de mayor potencia y que incluso se registre un invierno más húmedo. Así se informó a través de la Presidencia de la República. En una rueda de prensa matutina, Fabián Vázquez, titular del Servicio Meteorológico Nacional, explicó que en las boyas que se encuentran en el Pacífico se han registrado hasta 29.2 grados en junio, lo que está por alcanzar el nivel más alto registrado en la historia, que es de 29.4, apenas dos décimas de distancia. ¿Qué consecuencias puede tener para el país que haya lluvias más intensas, particularmente en el norte de México hacia finales del año, y también la probabilidad de que haya más ciclones, incluso más intensos? Si van a llegar a la costa o no, no se puede saber hasta unos días antes. Entonces, además, probablemente podríamos enfrentar una sequía el próximo año en el centro del país. Esas son las probabilidades. Desde la titular del Ejecutivo, la presidenta Claudia Sheinbaum, se recalcó que entre las acciones que se comenzaron a desarrollar el año pasado y que podrían estar disponibles para este año, se encuentra un sistema de alertamiento a través de los teléfonos celulares para advertir de la inminente llegada de huracanes a las costas de México. El objetivo es que en dos meses, más o menos, se tenga listo el alertamiento técnico telefónico para que pueda informarse a toda la gente, a toda la población en México y particularmente en ciertas zonas, en acuerdo con las compañías telefónicas. Un alertamiento, por ejemplo, naranja, la probabilidad de que haya más lluvia es mayor y que puedan tomarse las precauciones. Y cuando el alertamiento sea en rojo, de plano, está muy cerca un ciclón, deberían pues incrementar el nivel de precauciones, no salir de casa, resguardarse, estar atentos a la información que puedan emitir las instancias oficiales. Esto podría presentarse en dos meses, el alertamiento vía telefónica. Digo, hay un alertamiento temprano que desde hace muchos años conocemos en el país, pero bueno, hoy lo que podemos tener a la mano y a la vista de manera inmediata es el alertamiento vía telefónico, ¿no? O vía telefónica. Así que resulta una buena idea, un gran proyecto. Pues, habrá que estar pendientes y ubicarnos en la aplicación, ubicarnos en la buena utilización de esto que está por presentarse ante las condiciones que advierte la temporada de lluvias en este 2026 por la aparición o el incremento de las condiciones del Niño. 8:15, ¿le parece? Vamos a los anuncios y volvemos de inmediato con más información. Gracias porque están con nosotros. Siempre es grato tener aquí sus mensajes, siempre es importante escucharlos también. Al 951-308-1361. Volvemos después de estos anuncios.
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0: 8:19. Vamos, continuamos con la cobertura informativa. Y tenemos el reporte esta mañana con Álvaro Morales. Tenemos que enterarnos también de lo que no es tan grato, de lo que no resulta pues tan alentador de pronto en el estado de Oaxaca, y tiene que ver con pues hechos violentos como lo ocurrido recientemente en Miahuatlán y Puerto Escondido. Muy buen día, Álvaro, te escuchamos.
1: Y también aquí en los valles centrales de Oaxaca, Francisco, en San Jerónimo Tlacochaguaya, donde también ayer se registró una persona pues asesinada en un ataque armado que documentamos en Noticieros Encuentro. Fueron tres ataques armados los que se contabilizaron, reiteramos, el día de ayer, este 9 de julio, en diversos puntos del estado de Oaxaca. Uno de ellos aquí en el oriente de la región de Valles Centrales, sobre la carretera federal 190, alrededor de las 12 del día, cuando un hombre que circulaba a bordo de un vehículo de motor fue atacado a tiros sobre la carretera federal 190, cerca del crucero de San Jerónimo Tlacochaguaya, en el sentido que conduce a la ciudad de Oaxaca. Este ataque, esta agresión, se tradujo en que evidentemente el hombre perdiera el control de esta unidad de motor, la unidad de motor se saliera de la carpeta asfáltica, chocara contra un poste de la Comisión Federal de Electricidad y terminara pues en una hondonada a un costado de la vialidad. Al lugar fueron trasladados elementos de la Cruz Roja Mexicana, delegación de la Colula de Matamoros. En un principio se había reportado que se trataba de un accidente vial, sin embargo, cuando los elementos de la Cruz Roja Mexicana llegaron a la zona, se confirmó que en el interior de la unidad se encontraba una persona de sexo masculino con diversas heridas con disparos de arma de fuego. Fue en ese momento cuando se corroboró que se trató de una agresión armada, que se tradujo posteriormente en una serie de acontecimientos viales, como te reitero, el derribo de un poste de la Comisión Federal de Electricidad. Esta situación hizo que al lugar se trasladaran elementos de la Agencia Estatal de Investigaciones, también elementos de la Policía Municipal de este punto de la región de Valles Centrales, para participar en el acordonamiento de la zona y posteriormente en el levantamiento del cuerpo. Esta situación también se tradujo, Francisco, en que las alertas por inseguridad se volvieran a encender en esta región de Valles Centrales. No fue el único caso de violencia. Ya te comentaba primeramente, también a las 10 de la mañana, allá en San Pedro Mixtepec, en la región de la costa, en este punto, en la colonia La Paz, se suscitó también una agresión armada. En este lugar se reportó que un grupo de hombres con armas ingresaron a una tienda de abarrotes y ahí dispararon en contra de un hombre que se encontraba justamente en este inmueble. Los hechos, te reitero, ocurrieron en la colonia La Paz de Puerto Escondido, en San Pedro Mixtepec. Al lugar también arribaron elementos de distintas corporaciones, incluida la Secretaría de Marina, con el objetivo de acordonar la zona. Sin embargo, hasta la tarde, noche de ayer, no se había reportado la detención de alguna persona a raíz de estos hechos violentos. Eso fue en la mañana en San Pedro Mixtepec, en Puerto Escondido, en la colonia La Paz, en Tlacolula de Matamoros. En el distrito de Tlacolula de Matamoros se estaba haciendo el levantamiento del cadáver de este ataque armado que te comenté al comienzo de la información, y cuando se estaba llevando a cabo este levantamiento de cadáver en la región de Valles Centrales, en Miahuatlán de Porfirio Díaz, fue reportado otro ataque, esto alrededor de las 13:30, en el interior de un taller mecánico. En este punto se notificó que dos personas fueron atacadas a tiros, uno identificado como Luis R.G., mecánico de oficio, y una persona más identificada como Zapiel, quien al parecer es el ayudante de este mecánico. De acuerdo con versión de ciudadanos que habitan en este punto, en Miahuatlán de Porfirio Díaz, en la colonia Benito Juárez, sobre la calle Ejército Mexicano, el hoy extinto, el mecánico, llevaba el apodo de El Búfalo, y de hecho, el taller mecánico donde se perpetró también este ataque tenía la denominación de El Búfalo. Reiteramos, esto ocurrió a las 13:30 horas de ayer, en lo que fue el tercer ataque que se registró en un lapso prácticamente de 4 horas, entre las 10 de la mañana en el caso de Puerto Escondido hasta las 13:30 horas en el caso de Miahuatlán, en medio con otra agresión ocurrida sobre la carretera federal 190 en San Jerónimo Tlacochaguaya. El saldo de estos ataques, 4 personas muertas, sin que hasta el momento haya personas detenidas en relación con estos acontecimientos. Este es el reporte que tenemos.
0: Bien, muchas gracias, Álvaro. Gracias, continuamos. Nos están dando las 8:25. Vamos a llevarles más información. Mire, le hemos adelantado cómo desde el puerto de Salina Cruz van a trasladarse vía ferrocarril, el ferrocarril interoceánico, por lo menos 3,000 vehículos, 3,000 automóviles. Ya hubo una primera entrega, ¿se acuerda usted? Ya hubo un primer traslado que resultó muy exitoso. Y en este caso, el tren interoceánico está, pues de alguna manera, cumpliendo con su objetivo, su esencia, su razón de ser. Desde Salina Cruz, vía carretera, desde Salina Cruz, vía ferrocarril, este encuentro entre dos mundos, el Océano Pacífico, el Océano Atlántico. Ese realmente es el tema, la razón de ser del interoceánico. De ahí que haya tenido en su momento la posibilidad de también transportar pasajeros, pero eso está por resolverse todavía. O precisamente de esto nos está informando mi compañero Antonio Villaseñor desde la ciudad y puerto de Salina Cruz, entre otros temas que allí también están ocurriendo esta mañana de viernes. Te saludo con mucho gusto, Villaseñor. Te escuchamos.
2: Muchas gracias, Francisco. Muy buenos días. Te comento rápidamente que hace más o menos una hora estuvo arribando al puerto de Salina Cruz la embarcación Globis Cóndor, procedente de Corea del Sur. Esta embarcación, ayer lo dimos a conocer en nuestro espacio vespertino, que es la que trae más de 3,000 vehículos desde Corea del Sur, y que bueno, van a trasladar a través del tren interoceánico vehículos de la marca Hyundai. Este sería la segunda, el segundo traslado que hace esta empresa a través del tren interoceánico. Te recordarás que hace unos meses igual hicieron el mismo traslado, y que dentro de estos trabajos estuvo movimiento las líneas férreas con más de 2,000 vehículos en aquel entonces. Ahorita son 3,000 que van a trasladar en primera cuenta a lo que es el puerto de Coatzacoalcos, Veracruz, posteriormente a Estados Unidos. Estos vehículos, como lo acabo de decir, Francisco, son de la marca Hyundai, y que bueno, estarán siendo trasladados ya a partir de el día de mañana. Comentan que es el desembarque, y de ahí el poder pues acomodar estos vehículos en estos vagones que fueron modificados para el traslado de estas unidades. Así que bueno, para la gente de Salina Cruz, de los municipios donde pasan las vías férreas del tren interoceánico, tomen sus precauciones porque va a haber movimiento de estas locomotoras con destino hacia lo que es el puerto de Coatzacoalcos, Veracruz, a través, volvemos a repetir, son 3,000 vehículos los que estarán siendo trasladados. En primera cuenta se van a trasladar en el primer viaje 900 autos, y posteriormente se harán varios viajes para que puedan mover los más de 3,000 vehículos que está transportando y que está arribando hasta este puerto, la embarcación, al buque Globis Cóndor, a esta ciudad y puerto de Salina Cruz. Una imagen impactante, Francisco, el ver desde el puerto. Mucha gente está en la zona de los miradores aquí del puerto de Salina Cruz, viendo entrar en esta embarcación que es enorme, es casi un crucero, y que bueno, derivado a esto, tiene una fecha de entrega, sería el día 22 de este mes, cuando ya está haciendo oceánico, y bueno, se espera este movimiento ferroviario en estos próximos días aquí en el puerto de Salina Cruz, pero ahora es el movimiento ferroviario, pero de carga, Francisco. En otras noticias también te cuento, Francisco, que bueno, allá en la Agencia Municipal de las Salinas del Marqués están recibiendo cada vez que se llega a aparecer Daniel Méndez Sosa, a pesar que es vecino de esta agencia municipal, con lonas de exigencia. Desde hace unos días le han instalado algunas lonas en varios puntos de esta agencia municipal, pidiéndole que entregue los recursos que le corresponde a esta autoridad y posteriormente las obras que también le corresponden por ley a esta a esta cabecera municipal, perdón, a esta agencia municipal, y se espera, Francisco, que estas manifestaciones que son hechas por los mismos pobladores de esta localidad continúen hasta que Daniel Méndez pueda otorgar estas obras. Hay que recalcar, Francisco, que el día de ayer, después de que fueron instalados tres lonas en diferentes puntos de este lugar, hicieron un comunicado por parte de la autoridad municipal dando a conocer de que no se había recibido ni un tipo de solicitud de priorización de obras. Ya te comento, Francisco, que también se va a desmentir por lo que nos dieron a conocer los mismos habitantes de esta localidad. Hasta el momento, Daniel Méndez solamente ha mandado el camión recolector de basura, no ha mandado ni el tema de alumbrado público, y el tema que se puede ver a través de la policía municipal. Es muy corto la atención que le da en este tema Daniel Méndez Sosa a esta agencia municipal, por lo que bueno, está generando ya estas protestas y que pueden acabar, por supuesto, Francisco, en las manifestaciones más graves que pueden empeorar y dañar a terceros, por supuesto. Y ya por último, Francisco, te comento que aquí sobre la calzada de la refinería, hace más o menos una hora, un vehículo Kia era manejado por un trabajador petrolero, se impactó y quedó abajo de un camión de transporte de personal a las afueras de esta refinería, generando daños cuantificados en miles de pesos. Afortunadamente no hubo lesionados, solamente daños materiales, y bueno, ya en el lugar se encuentran elementos de la Guardia Nacional para poder mover estas unidades.
0: Muchas gracias por el reporte, Villaseñor. Buen día, continuamos.
2: Gracias, buen día.
0: 8:32, así el fin de semana en Salina Cruz, gracias a nuestro auditorio en la señal 97.1 de FM. Abrazo a todos allá en la región del Istmo de Tehuantepec, sobre todo en cada uno de los municipios, en esa gran cobertura que nos permite la emisora Los 40 en Salina Cruz 97.1 de FM. 8:32, momento de ir al corte, volvemos de inmediato con más noticias.
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0: Bien, continuamos. Gracias. Muy buen día. Avanzamos en la emisión Encuentro este viernes 10 de julio. Bueno, estamos en una temporada muy importante de vacaciones. No tanto tal vez como el fin de año, pero sí hay un sector multitudinario, le podría decir. Porque además los hemos visto en diferentes escenarios, en diferentes circunstancias. Y me refiero al gremio del magisterio, al gremio de la educación. Miles, decenas de miles de trabajadores de la educación tendrán un periodo bastante prolongado de pronto de vacaciones. Y esto es lo que permite que esta temporada de verano pues tenga una importante afluencia en las carreteras, en los destinos de playa, en fin, en todo lo que afortunadamente tanto Oaxaca y el resto del país ofrece con tanta generosidad, con tanto brillo, de tal atractivo que hay que buscar, hay que llegar, hay que conocer. Esta es la oportunidad, enhorabuena, que usted lo disfrute. Bueno, para esta temporada todavía en las casetas de peaje, las carreteras de cobro, pues en las autopistas, como las conocemos, usted podría pagar en efectivo, no tanto obligado con su tarjeta, esta conocida como TAC, que es precisamente el dispositivo de telepeaje, ¿no? Es una dispositivo que va ahí colocado en el parabrisas del vehículo a cierta distancia en un carril exclusivo. El dispositivo es detectado por pues también la parte automatizada de la caseta de cobro y usted pasa sin hacer fila. Bueno, el caso es que para las próximas vacaciones, las de fin de año, muy probablemente usted ya no pagaría con otra cosa que no sea una tarjeta de crédito, una tarjeta de débito, una llave, un TAC Pase, un TAC Televía y nada más. El plan es cero efectivo. Y aquí me detengo un instante para pensar, y en cuanto se caiga el sistema, como en muchos otros casos ocurre, pues habrá que ver qué ocurre, habrá que ver cómo se soluciona. Si usted en ese momento no trae más que tarjeta, su llave, su TAC, pues a ver cómo le hace. De alguna manera se podrá solucionar, porque ya sabe usted cómo. Primero dependemos muchísimo de la tecnología, de la red como tal. No, se cae el internet y aquello es una locura, es una pesadilla. En el banco, en la oficina, en casa cuando no tenemos internet. Bueno, hasta para ver la televisión a veces es necesario el internet, ya no dependemos de aquella antenita aérea, ¿no?, ahí colocada en nuestra azotea. Cuando no hay internet, que Dios nos agarre confesados. La automatización, el cero efectivo, es el proyecto. Ya se había comentado mucho al respecto, y a eso se tiene que llegar, muy posiblemente, antes de concluir este 2026. Entonces, lo que se busca es avanzar hacia la digitalización de la moneda nacional y reducir de forma drástica los tiempos de espera y agilizar el tránsito en toda la red carretera de la República Mexicana. Esto, insisto, podría completarse antes de que termine este año. Así lo han informado desde la Secretaría de Infraestructura, Comunicaciones y Transportes. La transición digital nos está costando una lana, ¿eh? Un monto de alrededor, un presupuesto de alrededor de los 528 mil millones de pesos. Esto solo para la modernización de la infraestructura vial. Esto a través de la nueva Agencia de Transformación Digital que tenemos en el gobierno federal. Cuando todos los carriles en las casetas de cobro trabajen a través del telepeaje y se concluya con esa transición al cero efectivo, podríamos observar la agilización en el tránsito de las casetas. Y ya no esas largas filas para que cada uno vaya pagando. un efectivo, pues espere usted su cambio, etcétera, etcétera, etcétera. Una vez que entre en vigor el decreto de cero efectivo en todas las autopistas del país, los automovilistas, transportistas, motociclistas tendrán únicamente dos alternativas tecnológicas para liquidar las cuotas de peaje. Le decía, los dispositivos de telepeaje, que son el TAC, para pasar de forma automática utilizando los identificadores electrónicos previamente cargados con saldo. Los sistemas aceptados serán el TAC Pase, lo que desde hace mucho tiempo también es utilizado como, conocido como IABE, el TAC Televía y tarjetas bancarias. Para los usuarios que no cuenten con un dispositivo TAC, las plazas de cobro contarán con terminales electrónicas habilitadas para recibir pagos con tarjeta de débito y tarjetas de crédito. ¿Qué ventajas realmente se busca con esto? ¿Qué ventajas nos ofrecerán las autopistas operadas por el gobierno y los concesionarios? Pues las kilométricas filas de vehículos, en temporadas vacacionales sobre todo y en ciertas horas del día, de cualquier día del año. Esto espera que logre un flujo vehicular continuo. Se puedan también disminuir el nivel de asaltos en las inmediaciones de las plazas de cobro y se pretende también llegar a la transparencia fiscal en la recaudación del peaje. Por lo que, pues desde ahora habrá que ir viendo la conveniencia o la necesidad o, simple y sencillamente, pues la obligación de ir adquiriendo y facturando los dispositivos TAC para evitar contratiempos cuando la medida sea obligatoria en toda la red nacional. Estas vacaciones de verano, todavía en las casetas de peaje, podrá usted pagar con efectivo. Me parece. El plan es que a fin de este año esto ya quede totalmente establecido, el cero efectivo. Ahí le dejo el dato. Vamos con mi compañero Álvaro Morales en esta mañana. Tiene otro reporte para este nuestro encuentro. Adelante, Álvaro.
1: Francisco, ¿qué tal? Buenos días, efectivamente. Pues ahora que hablabas tú del fin de año sobre estos periodos de asueto, incluso durante el mes de julio, que se caracteriza por la realización de la fiesta más importante de la entidad, es el caso de la Guelaguetza, de los Lunes del Cerro, y todo el contexto que acompaña a esta festividad, la más importante también por lo que tiene que ver con la alta afluencia turística. Justo se incrementa el uso de pirotecnia, Francisco, y ante esta situación, pues existen también altos riesgos por estos artefactos que se manipulan recurrentemente. Es el caso de un joven de 25 años de edad aproximadamente, que murió ayer después de que un cohetón le explotó en el rostro cuando manipulaba justamente uno de estos artefactos en la agencia de San Isidro Monjas en Santa Cruz, Jocotlán, al sur de la zona metropolitana de Oaxaca capital, con diversas heridas, evidentemente graves cada una de estas heridas. Este ciudadano de aproximadamente 25 años de edad fue socorrido por elementos del cuerpo de paramédicos de este municipio conurbado, Santa Cruz, Jocotlán, quienes lo subieron a una ambulancia de esta demarcación. Sin embargo, Francisco, lamentablemente, cuando este vehículo de emergencia transitaba en el centro de la ciudad de Oaxaca, se declaró la muerte de este joven de 25 años a consecuencia de este cohetón que le explotó a la altura del rostro. Se informó, de acuerdo con los reportes emitidos por corporaciones de seguridad y también por instituciones de protección civil de Oaxaca, que la ambulancia se dirigía hacia el Hospital Civil Aurelio Valdivieso con el objetivo de que recibiera tratamiento de emergencia esta persona y pudiera ser atendida. No obstante, como te decía, cuando se encontraba en trayecto hacia este nosocomio, la unidad pues fue notificada, el conductor, de que la persona, que el ciudadano, había dejado de existir. Ante ello, el encargado de la manipulación de esta ambulancia optó por estacionar sobre la calle de Reforma, en las calles de Murguía y Abasolo, a la espera de que arribaran las autoridades competentes ante esta situación. Al lugar acudieron elementos de la Agencia Estatal de Investigaciones, también peritos de la Fiscalía de Oaxaca, para llevar a cabo el levantamiento del cuerpo de este hombre de aproximadamente 25 años de edad. La Coordinación Estatal de Protección Civil y Gestión de Riesgos de Oaxaca llamó a la población a extremar precauciones en el manejo de pirotecnia. Ante ello, recomendó evitar que niñas, niños y adolescentes manipulen cohetes o artefactos pirotécnicos, no sostener la pirotecnia con las manos al momento de encenderla y adquirir estos productos únicamente en establecimientos autorizados y evitar su almacenamiento en viviendas. Además, la autoridad pidió mantener una distancia segura después de encender cualquier artefacto y nunca intentar volver a prender uno que no haya detonado, no utilizar pirotecnia bajo los efectos del alcohol o sustancias que disminuyan la capacidad de reacción y, en caso de una lesión, mantenerse en contacto con los números de emergencia. Una condición lamentable, Francisco, en la agencia de San Isidro Monjas Ocotlán, donde este joven de aproximadamente 25 años de edad, pues murió después de que un cuetón le explotó en el rostro. Es el reporte que tenemos.
0: Gracias, muchas gracias, Álvaro. Pues ahí tiene usted estos eventos tan desafortunados, digo, no son necesariamente fortuitos.

0: anuales de cada municipio, de cada región, es precisamente la pirotecnia, con todos los riesgos que lleva consigo, con muchos accidentes ocurridos a lo largo que le gusta de los últimos 5 años, que la verdad es de decir algo de bote pronto. Entonces, cada caso, cada situación tan lamentable como esta nos tendría que estar exigiendo, ¿no? Siempre mayores precauciones. Tómelo siempre en cuenta. Momento de ir a los anuncios y volver con más noticias en esta mañana de encuentro. Muchísimas gracias. Estamos en el 951-308-1361. Díganos dónde nos escucha, aquí en el estado de Oaxaca o al interior de la República, a través de encuentroradiotv.com. Celebramos con ustedes este fin de semana. Por supuesto, estamos muy atentos a lo que durante el fin de semana también les podamos compartir. Tome precauciones porque dos ondas tropicales, las números 17 y 18, podrían tener estabilidad durante este día y el fin de semana sobre la mayor parte del estado de Oaxaca. Se esperan lluvias de intensidad variable, con algunas puntualmente intensas en la Sierra Sur, la Mixteca, Valles Centrales, el Istmo y la Cuenca del Papaloapan. Más adelante, con Lino Martínez, les vamos a tener más detalles sobre este pronóstico. Vamos a los anuncios. Volvemos de inmediato con más noticias.
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0: Vamos ya a las 8 de la mañana con 53 minutos, 8 con 53. Les recuerdo que mañana a 8 de la mañana tendremos, por supuesto, una cobertura también con lo más relevante de la semana. Ya lo saben, nuestro Sabatino es el resumen de los temas nacionales, es el resumen con lo más relevante también ocurrido en Oaxaca, es el testigo de las conversaciones, las entrevistas, las polémicas, los debates, las declaraciones y, bueno, mucho de lo que nos está dejando esta semana que estamos ya por concluir. Así que nos toca todavía en este momento seguir disfrutando las próximas horas. 8:54, el Congreso de Oaxaca aprobó reformas legales para reconocer el embarazo en niñas menores de 14 años como una forma de violencia sexual y sancionar estos casos con penas de hasta 45 años de prisión para los responsables. Las modificaciones incluyen cambios a la Ley Estatal de Acceso de las Mujeres a una Vida Libre de Violencia de Género y al Código Penal del Estado, estableciendo que provocar un embarazo infantil será considerado violencia sexual agravada. Las sanciones serán equiparables a las previstas para el delito de violación, con penas de 40 a 45 años de cárcel, además de multas que pueden alcanzar los 200,000 pesos por concepto de reparación del daño. La nueva legislación también obliga a las autoridades, en este caso, a investigar de manera inmediata todos los casos bajo una perspectiva de género e infancia, priorizando la protección de los derechos de las víctimas y el interés superior de la niñez. De acuerdo con el dictamen aprobado, el embarazo infantil constituye una manifestación de violencia sexual y desigualdad, ya que las menores de 14 años no cuentan con la capacidad legal para otorgar consentimientos en materia sexual. Los legisladores señalaron que estas situaciones generan graves consecuencias físicas, emocionales, educativas y sociales para las víctimas. De ahí que haya sido pues necesario la intervención precisamente de la legislatura local para establecer pues estas sanciones, ¿no? De mucho mayor alcance para precisamente también generar un tema de prevención ante esto que quizá ocurre muchas más veces de las que nos podemos imaginar, no solo aquí en el estado de Oaxaca, por supuesto, en muchas otras localidades al interior de la República, sobre todo en zonas en donde quizá las condiciones rurales, pues incluso la misma condición tradicional, muchas veces está errada, pues llegar a si no a permitir del todo, sí, a tolerar, ¿no? Algo que no tendría por qué tolerarse. 8:56, como le decía, vamos a tener el dato con mi compañera Lilo Martínez sobre las condiciones del clima las próximas horas y tener en cuenta para nuestras actividades que podríamos tener algunas precipitaciones importantes entre la noche de hoy, mañana sábado, si bien no en todo el estado, sí, para las localidades o los municipios o las regiones en donde se puedan presentar de manera importante en plena temporada, tenemos que recordarlo también, estas condiciones de lluvia. Así que vamos con Lilo Martínez y este reporte.
1: En esta mañana de viernes, dos ondas tropicales, la 17 y 18 en combinación con circulaciones ciclónicas y una vaguada en el Golfo de México, mantendrán inestabilidad durante este día y el fin de semana sobre la mayor parte del territorio oaxaqueño. Por lo anterior, seguirán las lluvias de intensidad variable con algunas puntualmente intensas en algunos municipios de la Sierra Sur, Mixteca, Valles Centrales, Istmo de Tehuantepec y Cuenca del Papaloapan, acompañadas por fuerte actividad eléctrica, rachas de viento y chubascos que pudieran generar crecida de ríos de respuesta rápida y deslizamiento de tierra en las zonas de alta pendiente. Las temperaturas seguirán siendo altas a lo largo de la zona costera con episodios de bochorno y se prevé el predominio de viento moderado con algunas rachas fuertes al paso de la lluvia o tormenta, que pueden traer riesgo de encharcamientos o inundaciones súbitas. Además, deberán de asegurar techos o módulos estructurales que puedan ser desplazados por el viento. Evitar estacionar vehículos bajo árboles, vallas publicitarias o estructuras inestables. Persiste el oleaje elevado y mar picado a lo largo de la línea de la costa. Es muy importante extremar precauciones en las actividades marítimas y al aire libre. Así que ya lo sabe, tome muchísima precaución, cuídese mucho y que pase un excelente día viernes.
0: Gracias, muchas gracias, Lilu. Muchas gracias, amable auditorio de Encuentro. Así estamos llegando al final de esta cobertura informativa. Nuestra primera emisión para hoy, 10 de julio. Que siga teniendo, por supuesto, excelente mañana de viernes. Y Dios mediante, nos podamos escuchar por la tarde en punto de las 15 horas por estas mismas frecuencias de radio. Mientras tanto, por supuesto, estaremos también muy activos a través de redes sociales para que de manera muy oportuna les hagamos llegar lo más relevante que sigue ocurriendo aquí en el estado de Oaxaca. No olviden seguirnos a través de W Radio Oaxaca y nuestro portal EncuentroRadioTV.com. ¿Qué partidos de fútbol todavía tendremos de el Mundial 2026? Ya prácticamente destino a la semifinal. Muy buenos partidos. Francia ya avanzó. Toca ver a Argentina, toca ver a España. Y bueno, todas estas selecciones que están en la batalla y que entre la misma mañana de este viernes, por la tarde de este viernes, nos tendrán seguramente también al filo de la butaca. Adiós a Colombia, adiós a Marruecos, adiós a Brasil, adiós a Alemania, uy. España, Bélgica, Noruega, Inglaterra. Noruega, Inglaterra, que esto será para mañana. Hoy España, Bélgica, mañana Argentina, Suiza. Así que será un buen fin de semana también. Escuche y disfrute toda la emoción del Mundial aquí en Grupo Encuentro 95.7 de FM, Ciudad de Oaxaca. Soy Francisco Vázquez Jiménez, son las 9 de la mañana. Gracias, hasta pronto.
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0: 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Hola, ¿qué tal? Buenos días, hijos de la mañana. Como todos los días, reportándome aquí su amigo Gibran desde Ecatepec. Yo quisiera una madurita. Mi mayor necesidad, de Marco Antonio Solís. Gracias, y aquí suena la que buena 92.9.
1: Las 9:17.

0: esta mañana hoy se puede complacer con la madurita de Era de Signo Libre, en especial por la familia de Méndez Camilla, que lo escuchan desde para San Antonio para la Naucalpan, que se me acabó en la 92.9.
1: Las 9:21.

0: Y las maduritas de este momento, vamos a ir a una pausa y regresamos. Regresamos con el segundo bloque de las maduritas, así que no te despegues. Esto es...
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3: ¡Qué buena! 9:25 minutitos, la temperatura.
4: 17 grados.

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1: Hola, buenos días, queridos hijos de la mañana. ¿Me podrían complacer con la de Motivos de Vicente Fernández? Y mil gracias por hacer mi día fabuloso.
0: Las 9:41.

día, Gallito, buen día, Coco. Dios me los bendiga antes que nada. Les saluda el tremendo Krillin de la Magdalena Contreras. Por favor, pueden ponerla de mis recuerdos de la arrolladora. Muchas gracias.

0: 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Que les queremos compartir esto que va a suceder, porque la neta va a estar bien chido. 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
2: Pues es que lo primero que tienen que hacer es seguirnos en redes sociales. Y de ahí, pónganse pilas, porque Grupo Firme, Edwin Cass, Isael Gutiérrez, ya saben, todos esos muchachos pues nos quieren invitar a la gira por España. ¿Cómo? Pues lo van a encontrar en redes sociales, por eso les dije que se pongan pilas y que vayan y que nos sigan, porque aquí es puro Grupo Firme.
0: ¡Wow! Pues ya lo saben entonces, estos, ¿quiénes serán los privilegiados? Aquellos que ya tengan sus accesos para estar presentes en el concierto.

0: va a pedir un registro de los mismos. Así que chéquenlo todo ahí en las redes sociales. No pierdan ese boletito. Algo puede venir junto con ellos. Se va a poner chido. La madre patria nos espera. Oye, tío.
1: Jolines.
0: No, vamos a ir todo para allá.
2: No, vamos a ir todo para allá para disfrutar de la europea, muchachos. Así que pónganse las pilas para que estemos juntos de aquel lado.
0: Edwin Gass e Isael Gutiérrez y Grupo Firme se pusieron las pilas y quieren llevarte con ellos a su gira de España.
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2: Ahora sí regresamos. Última hora del show que va para arriba. No te la puedes perder. Quédate. Vibras con.
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0: ¿Qué hora son, Marita?
1: 9:55 y la temperatura, Coco.
3: La temperatura.
2: Hay 18 grados a la sombra.

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1: Son las 10:07. 10:07. Oigan, viene el minuto de los quemados. Manda tu nota de audio. ¿A quién quieres quemar? ¿Alguien se pasó de lanza? Échalo aquí, nota de voz.
0: Nos

0: ¿Quién te hirió? ¿Quién te lastimó? ¿Quién te hizo tanto daño? Cuéntanos, nosotros los quemamos aquí en La Que Buena.
1: Ahora sí, el momento de los quemados, Marita. Si tienes que quemar a alguien, adelante, ¿eh? ¡Buena!
2: Aquí suena La Que Buena. Quiero quemar a Margarita. Cuando siempre anda durmiendo.
0: A la diosa de la
2: vamos a grabar, anda durmiendo en el carro. Aquí suena La Que Buena 92.9.
1: ¡Qué bonito!
3: ¿No se hace tan malo, sí? ¿Que se ande durmiendo en el coche?
1: Espera, yo conozco gente que está durmiendo en el carro. El problema es que está andando el auto.
3: Nada, de copilota, de copilota.
1: Pues sí, porque le pega el sueño al manejador.
0: Claro,
3: no. Mejor que le haga piojito.
0: Peor, más te duermes, no inventes.
1: O que manejen en conjunto, él maneja y ella mete velocidades.
0: Ándale,
3: con la palanca.
1: ¡Ándale!
3: ¡El freno de mano!
1: ¡Échale otro audio, bebés!
0: No te hagas el coche, titrón.
4: Buenos días, hijos de la mañana. Me llamo la Hacienda. Yo quiero quemar a mi hermano chino. Que ella se levante, que no esté de flojo. Que ya se ponga a hacer qué hacer. Ya que está de vacaciones. Que se ponga a hacer algo de provecho. Gracias, bonito día.
1: A ver, Marita, bueno, cuéntanos la verdad. ¿Julio va a hacer qué hacer en casa o no?
3: El mantenimiento lo maneja muy bien, les diré.
1: ¡Ay, Miguel!
3: Oye, a ver, si están de vacaciones, dejen que la gente esté de vacaciones, que disfruten, porque tiene que hacer uno de algo de provecho si para eso están de vacaciones, ¿no?
1: ¡Eh, cállate, mejor! ¡Échale!
5: Buenos días, hijos de la mañana. Quiero quemar a esta Betsy, que ya se tardó con los ricos tacos de canasta.
1: Betsy, que ya se tardó con los tacos de canasta.
0: Pero no traerlos, en prepararlos. Muévete, hija.
1: ¿Qué onda con esa gente que lo mandas por el desayuno? Por ejemplo, con Corino luego manda para sus chilaquiles y no se los traen.
0: Mejor tengo que ir yo porque ya, definitivamente, no, ya no hay personal que funcione.
3: No, y no comparte, ese es el problema.
1: No comparte chilaquiles el con Corino, nos dejó viendo nomás.
0: Te quiero quemar a la mala que nada más trae cosas saludables. ¿Qué es eso?
3: Pues sí, pero yo no dejo aquí nomás oliendo a chilaquiles todo. Y nomás se antoja con el tufo.
0: Y mal, porque doné la mitad para allá, me hubieras dicho quiero.
1: Claro.
3: Sí, no.
1: Échale otro, bitch. Bueno.
6: Hola, buenos días, amigos de La Que Buena. Yo quiero quemar a la señora de mi trabajo, que nada más está pendiente de todo lo que yo hago, menos de su trabajo. Y hasta parece mi checador personal, porque siempre revisa a la hora en la que me voy a comer, a la hora que regreso, y se me pasó hasta de 2 minutitos.
0: Ay, no, qué
6: la línea cosa con el jefe. Saludos, amigos de La Que Buena, que tengan un excelente día.
1: ¿Qué hubo con esa gente que anda revisando a qué hora llegas, a qué hora te vas? Que si cumpliste con esto, que si cumpliste con el otro.
3: No sean chismosos, ustedes a lo suyo, enfóquense en lo suyo y lo que hagan los demás les tiene que valer.
1: Es lo que yo quiero, patrón.
3: Pero se agradece, la neta, les voy a ser honesta, se agradece a esa persona chismosa que te anda pasando los chismes. No tienes que ser tú, pero en el trabajo siempre va a haber otro, entonces nomás que aunque haya una y pase el chisme.
0: Yo me enfoco y ellos se enfocan.
1: Ah, bueno.
7: Aquí es una 2.9, ¿sabes? De cosas de mañana de parte de Beto Naucalpa.
1: ¡No, Beto!
7: Yo quiero quemar a mi amigo el X, que siempre deja el café servido y nunca se lo traga. Gracias, que Dios los bendiga.
1: ¿Qué hubo con el X?
3: Que no se lo traga, dice.
1: El café cuando te lo sirven, hay que tomárselo. No puedes estar pidiendo algo y dejarlo ahí botado.
3: ¿Se le indica el café o por qué la queja? Es lo que quiero saber.
1: Pues mira.
3: O nada más anda de chismoso igual que la otra.
0: Chismoseando.
1: Pero si pides algo, sí cómetelo, o sea.
0: Tómatelo.
3: Sí, trágatelo, pues.
0: Si es tu deseo, también ya a veces va a agradecer, ¿no?
1: Marita, ¿tú has pedido algo y no te lo has comido?
3: Siempre.
1: ¿Siempre pides algo y no te lo comes?
3: Siempre, es más, les voy a enseñar. Mi termo de café se queda siempre a la mitad. Así es. Una mitad de café. Ni modo.
1: Échale otro.
8: Hola, muy buenos días. Yo quisiera quemar a mi jefe porque no quiere subir el sueldo, aumenta el trabajo, pero el pago no. Y también quisiera quemar al Barrancas hasta allá en Lerma. Barrancas,
0: viejo hijo.
1: Aumenta el trabajo, pero no el salario. ¿Dónde has escuchado eso? Es una patada en...
0: Ya se
1: O sea, de verdad, yo digo no, honestamente.
3: Oye, oigan, que la Dani ya no anda mandando estos audios, ¿no? Ya nada más cambia el nombre y...
1: Hola, Dani, ahorita.
0: Ya te descubrimos al 600%.
3: Pero agradece que se siga quejando. A ver si sube el sueldo.
0: Fueron los quemados de hoy.
9: Aguas, porque el siguiente podría ser tú. Estos fueron los quemados de hoy.
1: Son
0: las 10:19.
1: Marita Bon, ¡vamos! ¡Para arriba!

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3: 10 con 22 minutitos en el reloj.
4: La temperatura.
5: ¿En el termómetro?
3: 19 grados.

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3: Para mí es un honor tener en este escenario y compartir este escenario con una persona que quiero mucho, que admiro mucho, que respeto mucho.
4: Gracias.
3: El viejón de viejones.
4: Para mí es un orgullo grande estar en Mazatlán y estar al lado de este muchacho que canta con madre. ¡Suerte, chingón!
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1: Marita, ¿qué hora tienes?
2: Son las 10:37 minutitos. ¿Es tu misma hora, Coco?
3: No, ya no tengo, pues te la llevaste tú.
2: Ay, ahí te va tantito. 10:37.

0: la reflexión de hoy en la voz de Adrián Padilla, el Mamut.
1: Te dejo, y no es porque ya no te ame. Te dejo porque siempre tengo que estar reclamándote cariño, tiempo, atención. Y eso no se pide ni se mendiga en una relación. Te dejo porque no me das lo que yo te doy. Porque a ti te entrego mis días, mi alma, mi esfuerzo y mi corazón. De mí te doy la mejor versión. Y eso me está consumiendo. Te dejo porque no estamos hechos el uno para el otro. Porque si así fuera, no estuviéramos alejándonos cada día más, con tu indiferencia y con la mía, haciéndome elegir entre tu querer y mi amor propio. Te dejo, porque nuestras vidas no encajan, porque al lado tuyo siento como que la vida se me escapa, porque aún con tu compañía me siento triste, vacío, solo, y eso no debería de estar pasando. Y aunque lo hemos hablado mil veces, al final nada cambia. No es justo para mí permanecer al lado de alguien que sabe que la quiero en mi vida, pero actúa como si no le importara, porque al lado tuyo siento como si contra la corriente estuviera nadando. Te dejo, y no es porque te haya dejado de amar. Entiende que para el amor es importante demostrar cariño, reciprocidad y no la falta de querer, de cuidar la fragilidad del otro como si fuera la propia. Y de ti me llevo el peor sabor en la memoria. Te dejo, y no es porque ya no te ame, porque no puedo borrar mis sentimientos de la noche a la mañana. Ojalá pudiera. Pero te dejo porque me has puesto al límite tantas veces que ya no puedo más. Porque simplemente nuestro tiempo ha llegado a su final. Porque me es imposible querer a alguien sin antes quererme a mí mismo. Porque aunque te amo con cada fragmento de mi alma y de mi piel, esta relación no nos hace bien. Nos está destruyendo. Te dejo porque si me quedo vas a acabar conmigo y con lo poco que aún tengo. Porque si me quedo vas a convertirme en un corazón frío. Por eso te dejo.

0: la calle de las sirenas. Oigan, señoras y señores, tenemos información muy importante. Porque tenemos algo muy chido que anunciarles. 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
1: Llegó el momento de despedirnos. Es todo por hoy. Pero cumplimos la misión de dejarlos arriba. Muchas gracias. Y mañana nos escuchamos 6 de la mañana.
4: Señoras y señores.

0: que soy yo en medio, amigo, manito.
1: A la mitad te cortaron, Coquito.
0: Sí, estoy en el alegre.
1: No, pues ya quiere que nos vayamos. ¿Ya nos vamos entonces?
2: No.
1: No, sí, pues así ya no. Así ya no le gusta trabajar a uno, Dani. Yo estoy...
2: ¿Qué es el
1: Dani? ¿Es el David, no?
2: Sí, bueno, es que Dani es Daniela y David es David.
1: La ventana de Mao será para el David.
2: ¿Ah? Oye, Marita, ¿cómo ya te encontramos? No sé. ¿Cómo te encontramos en redes sociales, hermosa?
1: Me pueden encontrar en redes sociales como @lamaritabon. A ti, gallito.
2: @LuisMartinezElGallo. @LuisMartinezElGallo Cocodrilo.
0: A mí síganme como @urbancumbia.mx. @urbancumbia.mx para que conozcan mi proyecto musical. Gracias. @urbancumbia.mx en Facebook, en Instagram y en TikTok. Y en YouTube, @urbancumbia.
1: Todo junto. Por eso cobramos, por eso cobramos.
0: Sí, para eso cobro, para poderlo decir.
1: Bueno, Urbancumbia. Oigan, qué gusto estar con ustedes. Qué padre la pasamos, ¿no? Pero también se vienen las viejas.
2: Claro que sí, llega Wendy Salgado, Mara Chiprés, Wendy Salgado, My People, en este bonito viernes,
1: locochón.
2: Se van a quedar con muy buenas cosas, la verdad, me siento muy contento, My People, estar aquí en la que buena.
3: Esto es para arriba.
0: Si ella fuera una persona de Estados Unidos, se llamaría Wednesday, no Wendy.
2: Ay, mi Wendy, le mando un beso.
0: Tenías un miércoles, chaval. 10:53 de México. Oh, Tuesday. Ay, ni en Las Vegas una cosa se llama Tuesday, que es con alcohol también muy
2: claro.

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11 de la mañana con 10 minutos. ¿Qué tal, mis amigas, amigos? ¿Cómo están en esta linda mañana de viernes, ya 10 de julio del 2026? Una vez más te acompañamos y te saludamos gustosamente, con el placer de siempre, con toda la alegría, con la mayor felicidad y toda la satisfacción de saber que nos escuchas hoy en este viernesito alegre, cuando llegamos al fin de la semanita. Bueno, pues deseando que sea muy, muy bendecida, productiva, que sea excelente, exitosa, pues hoy que es viernes, vive, inspírate, enamórate, relájate, no te rindas, emocionate y siempre sonríe. Con el mayor de los ánimos, con toda la actitud positiva, nosotros enviamos las buenas vibras a través de estos micrófonos de la Qué Buena Consentida. Y por supuesto, te seguimos acompañando con más música, más canciones, los éxitos, llevando tus complacencias. Te invito a que te reportes con nosotros, a que participes solicitando las canciones que quieras escuchar o bailar a esta hora de la mañana. Bueno, pues recuerdo las líneas de contacto, es el 972-1090846, para que nos envíes los whatsappazos, los mensajes de texto normal al 972-1090846, o a través de los llamados telefónicos nos puedes marcar a la línea directa de cabina, es el 972-7220266. O a través de Facebook, estamos como Matías Cabina, en donde también puedes interactuar con nosotros. De cualquier manera, puedes reportarte a través de las líneas de contacto y nosotros con muchísimo gusto, con muchísimo cariño, te complacemos. Mientras tanto, avanzamos con más canciones, más éxitos, esperando que nuestro espacio musical lo bailes bonito, lo disfrutes, que sea de completo agrado, que la pases de lo mejor en este viernes 10 de julio. Amigos, les envío fuertes abrazos, les envío muchísimos besos, desde luego deseando que sea un viernes muy, muy bonito y que todo lo bonito se vuelva infinito. Amigos, ya a las 11 con 12 minutos, avanzamos con más canciones, escuchando el Cata con Colesterol de Amor, 11 con 12 minutos.

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11 de la mañana con 26 minutos. Continuamos llevándoles más de la programación, más de este espacio musical de género merengue y cumbias para continuar bailando, seguir merengueteando, seguir disfrutando y pasándola bonito desde cualquier punto de esta ciudad ferrocarrilera, en las diferentes colonias, en los diferentes pueblos circunvecinos, hasta donde se alcance a escuchar nuestra frecuencia exacta 90.5. Pues envío fuertes abrazos, envío muchos besos a mis amigas, mis amigos, mi gente bonita, mis fieles radioescuchas, allá desde Santo Domingo, allá en Santa María Petapa, allá desde el barrio de la Soledad. Los saludos por ahí para nuestra amiga Lucy, los saludos también para quienes nos sintonizan allá desde Buenavista, allá desde Lagunas, Oaxaca, la familia allá, la Infanzón. Los saludos también para quienes nos sintonizan allá desde Barrancones. Los saluditos cordiales para la señora Epifania Rivera Antonio y todo nuestro bello público que como siempre nos brinda el espacio de llevarles la música para bailar y gozar con el mejor remedio, pues con este programa de género merengue y cumbias. Continuamos con más, escuchando a Aarón y su grupo Ilusión con el tema Ya es muy tarde, 11 con 28 minutos.

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11 de la mañana con 54 minutos. Llegamos a la parte final de la emisión del espacio de género Merengue y Cumbias. Amigos, no resta más que agradecer la bonita compañía, la amable sintonía y, por supuesto, invitarlos para que sigan en la frecuencia correcta. A continuación, les acompañamos con más de la programación. Enseguida viene ya la hora tropical con el sabor del mediodía. Así que los invito para que se queden en la frecuencia exacta 90.5. Les envío fuertes abrazos, les deseo excelente tarde de viernes y bueno, antes de despedir, bueno, queremos llevar también

El pronóstico del tiempo de todo nuestro territorio oaxaqueño. Inestabilidad atmosférica favorecerá lluvias intensas durante este fin de semana en Oaxaca. Persiste el evento de mar de fondo a lo largo del litoral oaxaqueño, por lo que se exhorta a la población a extremar precauciones en actividades marítimas y recreativas. Hoy, 10 de julio de 2026, la Coordinación Estatal de Protección Civil y Gestión de Riesgos informa que la interacción de las ondas tropicales número 17 y 18 en combinación con la circulación ciclónica y una vaguada ubicada sobre el Golfo de México mantendrá condiciones de inestabilidad durante este viernes y el fin de semana en la mayor parte de Oaxaca. Por ello, continuarán las lluvias de intensidad variable, con acumulados puntualmente intensos en municipios de la Sierra Sur, Mixteca, Valles Centrales, Istmo de Tehuantepec y Cuenca del Papaloapan. Estas precipitaciones estarán acompañadas de actividad eléctrica, rachas fuertes de viento y chubascos, con potencial para provocar el incremento en los niveles de ríos y arroyos de respuesta rápida, así como desplazamiento de tierra en zonas de alta pendiente. De acuerdo con el pronóstico del tiempo emitido por la Comisión Nacional del Agua, las temperaturas continuarán elevadas en la costa, donde persistirá ambiente bochornoso. Asimismo, se prevén vientos de intensidad moderada con rachas fuertes al paso de las lluvias y tormentas. Finalmente, persiste el evento de mar de fondo en el litoral oaxaqueño, con oleaje elevado y mar picado, por lo que se exhorta a la población a extremar precauciones en actividades marítimas y recreativas, así como atender las recomendaciones de las autoridades competentes. Las temperaturas para este día son las siguientes: Valles Centrales, mínima de 15 y máxima de 31 grados. Istmo de Tehuantepec, mínima de 24 y máxima de 35 grados. Cuenca del Papaloapan, mínima de 21 y máxima de 33 grados. Costa, mínima de 23 y máxima de 35 grados. Mixteca, mínima de 14 y máxima de 31 grados. Sierra de Flores Magón, mínima de 15 y máxima de 33 grados. Sierra de Juárez, mínima de 12 y máxima de 28 grados. Sierra Sur, mínima de 13 y máxima de 29 grados. De esta manera finalizamos tu programa de género merengue y cumbia. Y nos vamos con Grupo Garibaldi con La Ventanita. 11 con 58 minutos.

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todo está aquí, con lo mejor de lo mejor, disfrutando de la hora tropical. 60 minutos de tu programa El Sabor del Mediodía.

0: Bien, amigas, amigos, excelente tarde de viernes. ¿Cómo están? Yo espero que se encuentren muy bien, deseando lo mejor para cada uno de ustedes, mis fieles radioescuchas, quienes precisamente nos sintonizan en punto de las 6 de la mañana desde que abrimos transmisiones. Bueno, saludos para mi gente bonita, hermosa, madrugadora, trabajadora que se le quiere y se le adora. Envío fuertes abrazos, envío muchísimos besos y desde luego deseo que estén teniendo una tarde favorable, pues llegamos ya al mediodía de este viernesito alegre y deseando que todo siga siendo exitoso, productivo, que sea de lo mejor, que todo lo que venga sea para bien en este inicio de fin de semanita. Pues te seguimos acompañando con más ritmo tropical, esperando que lo disfrutes, que sea de completo agrado, pero que también participes con nosotros solicitando las canciones que quieras bailar o escuchar a esta hora de la tarde. Así que te recuerdo las líneas de contacto, es el 972-72-20266. Nuestra línea directa de cabina para que nos marques o para que nos escribas es el 972-190846. O a través de los mensajes de inbox, te recuerdo que estamos como Matías Cabina, así nos puedes buscar, nos puedes encontrar a través de la página de Facebook y por supuesto con muchísimo gusto te complacemos con las canciones que nos solicites, con algún saludo, con algunas felicitaciones, con todo el placer te complacemos. La más cordial de las bienvenidas, pues avanzamos con más de este ambiente musical, esperando que lo disfrutes, que lo bailes bonito, que lo goces desde cualquier punto de esta ciudad ferrocarrilera. Pues avanzamos con más, ya son las 12 con 12 minutos, avanzamos con Jimmy, sale calor, con cumbieros como yo, 12 con 12 minutos.
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para el señor Francisco Márquez y toda nuestra gente bonita allá desde el centro de esta ciudad ferrocarrilera. Pero también saludamos a nuestro amable público allá en el Mercadito Campesino, allá en el Mercado Público 12 de Octubre. Los saludos para los amigos locatarios, para todos los comerciantes, para quienes nos brindan el espacio de poder llevarles la buena música tropical para que lo gocen, lo disfruten. Y bueno, deseando también que siga siendo un viernes excelente, productivo y bastante bendecido. Con el mejor de los ánimos, nosotros les acompañamos con más de este ambiente de música tropical, el sabor del mediodía. Pero también es momento de saludar, felicitar y dedicar las mini mañanitas a quienes precisamente en este viernes 10 de julio arrancan una hojita más de su calendario personal, saludando a quienes tienen los nombres de Genaro, Amalia y Leoncio. Muchas bendiciones quienes tienen estos nombres, pero también para quienes llevan otros nombres y precisamente el día de hoy arrancan una hojita más de su calendario particular. Deseamos y pedimos que Dios Todopoderoso, el Ser Supremo, conceda mucha vida, pero sobre todo salud, enhorabuena, muchas vueltas más al sol, llenos de alegrías, llenos de mucha, mucha felicidad. Te enviamos fuertes abrazos de parte de la familia radiofónica que conforma XHYG 90.5 de tu frecuencia modulada. Con cariño dedicamos las mini mañanitas.

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Bien, amigas, amigos, llegamos a la parte final de la emisión del espacio de música tropical. Agradeciendo la bonita sintonía, tu amable compañía, el espacio que nos brindas al escucharnos, al participar con nosotros, solicitando tus temas favoritos. Bueno, pues de todo corazón se agradece, envío fuertes abrazos, envío muchos besos y desde luego deseo que siga siendo excelente tarde de viernes.

viernes, que sea un magnífico y bendecido fin de semanita. Deseamos que siga siendo un grandioso día para ti, que lo disfrutes al máximo. Pues deseamos todo lo bonito y que todo lo bonito se vuelva infinito. Con el mejor de los ánimos y con toda la actitud positiva, te invitamos para que sigas en la frecuencia correcta, 90.5. Recuerda que a continuación viene ya la información, las noticias, el noticiero Encuentro Local a cargo de mi compañero, el licenciado Romualdo Santiago Santiago, y desde los controles técnicos y más adelante los micrófonos viene ya mi compañero Víctor Manuel Medina Gallegos. Hasta aquí mi primera intervención. Yo soy tu amiga y servidora Lenny Pacheco Pérez. Te dejo en buenas manos. Me despido de ti en esta primera emisión. Bueno, más tarde te estaré acompañando en punto de las 16:04 p.m. con el espacio de música romántica. Así que te invitamos para que sigas con la frecuencia exacta 90.5 y a través de www.encuentroradiotv.com. Amigos, ya las 12:57 p.m. nos vamos con Junior Clan, Corazón de Chocolate. Que siga siendo excelente, feliz y bendecida tarde de viernes, 12:57 p.m.

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0: Hola, ¿qué tal? ¿Cómo están? Buenas tardes, muy buenas tardes. Tengan todos ustedes, sean bienvenidos a este espacio de noticias Encuentro Local. Yo soy Romualdo Santiago Santiago y me da muchísimo gusto saludarles en este espacio de noticias. Es viernes, hoy se celebran los Santos de Genaro, Amalia, Vida y Leoncio. Pues ya casi fin de semana, ¿no? Dejamos una semanita más, con la bendición de Dios, pues aquí estamos, con el ánimo de siempre para saludarles y platicarles, ¿no? Los acontecimientos más relevantes que han ocurrido en la región, que han ocurrido en Oaxaca, en México, en el mundo. Y pues iremos platicándole poco a poco lo que se va dando a conocer en este momento. Bienvenidos y bienvenidas, señoras y señores. En este día, pues hoy estamos ya por aquí monitoreando lo que será este encuentro de fútbol. Creo que ahí está, bueno, está programado el juego de España. Estábamos aquí checando. Por aquí se me perdió la información. A ver, Víctor, ¿quién juega hoy España contra quién?
1: España contra Bélgica ya debe estar jugándose en estos momentos. A la 1 de la tarde está anunciado el partido. Es la otra, pues el otro encuentro de cuartos de final, único el día de hoy, ¿eh? Después de.
0: Fíjate que estaba viendo aquí que dice que la transmisión del fútbol sería por el canal 7, ¿no?
1: Sí, es por televisión abierta.
0: Pero no aparece
1: No,
0: aquí.
1: no, ahorita lo
0: Hay
1: checamos.
0: programación de películas en el canal 7,
1: Sí,
0: ¿no?
1: ajá.
0: Entonces, algo está pasando por ahí, no sabemos qué.
1: Exactamente.
0: Pero pues ya, platícanos un poco del encuentro de ayer, que prácticamente pues estamos en cuartos de final y pues ya creo que Francia pues pasó ayer, ¿no? Le ganó ¿a quién?
1: A Marruecos.
0: Marruecos, ¿verdad?
1: Sí, fíjate que la selección de Marruecos, pues no se esperaba esto de Marruecos o este resultado. Bueno, el resultado, quizá Francia sí era favorito, pero vamos, el accionar de Marruecos creo que decepcionó un poquito, pues a toda la afición que esperaba más, se esperaba más de Marruecos por lo hecho en la Copa del Mundo y porque es un equipo que demostró, pues, pundonor en la cancha, ¿no? Sudó la camiseta, entregados. Pero ayer Marruecos, creo yo, desde mi punto de vista, y cada uno tiene su propia óptica y su análisis, Marruecos se achicó ante Francia, se achicó ante el subcampeón del mundo. Y ya fíjate que era la revancha para Marruecos, porque en Qatar 2022 se enfrentaron también Francia y Marruecos, pero en fase de semifinales. Y ahora el destino y el Mundial 2026 los puso otra vez frente a frente, pero en cuartos de final. Y era la gran oportunidad para Marruecos, ¿no? De vengar aquella eliminación de semifinales ante Francia, que después llegó a la final y la jugó contra Argentina y la perdió contra Argentina. Y actualmente Francia es el subcampeón del mundo. Digo, vimos a un Marruecos que salió replegado. Marruecos salió a jugar pues atrás. Francia se fue al frente con todo. Marruecos se defendía, no tenía llegadas. Y de pronto alguna que otra jugada que se acercaban al área de Francia, pero bueno, no había peligro. Yo creo que Marruecos intentó jugar al contragolpe, algo que pues con el equipo francés, que trae un gran equipo, es un trabuco que trae Francia y es favorito para llevarse la copa, ¿eh? Francia, Mbappé falló un penal, Romando, la figura, la estrella de Francia. Marcaron un penal que también dicen que no fue penal, pero bueno, en la polémica, pero los marroquíes no reclamaron tanto. Se marcó el penal, Mbappé la tira muy mal, el portero muy bien de Marruecos, la detiene, le queda en sus manos la pelota, y de ahí vino como que un desbalanceo de Francia y Marruecos se fue al frente. Tuvo llegadas, después de ser la primera parte, tuvo llegadas, tuvo algunas llegadas al área, pero de ahí ya no pasó más. Y en el segundo tiempo, pues vinieron los goles de Mbappé y de Embelé se llama, ¿no? ¿Cómo se llama este jugador? Francés, Ronaldo. Embelé, ¿no? Es el estrella de Francia.
0: Sí, es Mbappé y el otro se me fue el nombre, ahorita te lo dije en la mañana.
1: Ajá,
0: Pero
1: sí.
0: bueno, sí, son dos moreditos, ¿no?
1: Sí, no, pues es la más figura ahorita de Francia y allá en Europa. Pues la verdad que sí, el equipo de Francia pues mostró su poderío, fue muy superior a Marruecos, pero Marruecos no fue el mismo Marruecos que pues que jugó otros partidos. Dembélé se llama, ¿no? Este jugador francés.
0: Mbappé.
1: Mbappé de Dembélé.
0: Exactamente.
1: Pues a ver qué pasa hoy. Ya Francia está en semifinales. Espera rival del partido de hoy. De España contra Bélgica. Se me hace raro, como dices tú, que estaba anunciado el partido por televisión abierta. A lo mejor no lo subieron a las plataformas porque tienen una página ahí, ¿no? Una línea online gratis para ver los partidos también, por internet. TV Azteca. Porque se anunció, lo anunciaron ayer, que tendrían este partido de España, porque el partido de Noruega contra Inglaterra se va a ir por televisión restringida, ¿no? Y se supone que ellos anunciaron que el partido de Argentina contra Suiza sí se va a ver por televisión abierta. Estos partidos son mañana sábado, dos partidos. O sea que el domingo no va a haber actividad. Me imagino que renuevan el lunes o el martes actividad para iniciar ya con las semifinales. Y el domingo 19, pues se juega la gran final de la Copa del Mundo. Pero sí, Marruecos, que sí traía un buen equipo y también mucho para dar. Ayer se achicó Marruecos, creo que respetó mucho al rival. Y Francia, pues estuvo con el triunfo de 2-0. Marcador igual que el que se dio en Qatar 2022, cuando Francia también derrotó 2-0 a Marruecos en la fase de semifinales. Así que, pero bueno, los marroquíes aplaudieron su selección, o sea, están contentos con el desempeño del equipo, pero sí, ayer se dio otro Marruecos totalmente muy muy muy achicado, muy muy a la defensiva, muy temeroso el ataque. Yo creo que no quisieron que los golearan, porque Francia pues trae a grandes jugadores, que es el equipo, creo, favorito para llegar. Y así como que ya se todo el mundo pronostica una final, se repetiría la final de Qatar, Francia contra Argentina, Francia iría por la revancha, ¿no? Contra
0: sí, los claro.
1: Pues así las cosas. Vamos a llegar a ver qué está pasando con la línea de Azteca en vivo, gratis, y está anunciado este partido, y también por TUDN lo anunciaron.
0: Sí, vamos a esperar a ver qué ocurre, ¿no?
1: Así es.
0: Bueno, pues amigos del auditorio, vamos a platicarles más adelante información que tenemos para usted en este espacio de noticias. Y déjeme decirle que hoy abogados de Mateo Romero se manifestaron ahí frente al juzgado civil y de lo familiar. Piden la salida de una juez, creo, ¿no? Voy a platicarles más adelante este detalle de la información. Lo hemos dicho, ¿no? Oaxaca, la situación con la justicia pues está un poco complicada, y pues bueno, también aquí el asunto es que pues a veces las manifestaciones pues nada más se hacen aquí, pero no tienen un resultado o un eco fuerte más allá arriba, ¿no? Vamos a platicarles más adelante también información que tenemos para usted en este encuentro en local, lo que pasa también en Oaxaca. Joven muere después de que un cuetón le explotó en el rostro. La víctima apareció, o más bien falleció a bordo de una ambulancia cuando era llevado a un hospital. Hemos dicho que la pirotecnia pues es muy muy difícil, ¿no? de manipular, sobre todo si no hay gente que no tiene la experiencia, ¿no? Monreal perfila a Raúl Bolaños Cacho Cue de Oaxaca como próximo presidente de la mesa directiva del Congreso Federal. Hay que recordar que son los que hoy manejan el Partido Verde en la entidad. ¿Qué tramarán a nivel nacional, no? Bueno, pues vamos a platicarles más adelante también esta información que tenemos para usted en este encuentro local. Le daremos a conocer que llegan al puerto de Santa Cruz 3,000 vehículos coreanos, su destino es el mercado estadounidense. Oaxaca reconoce el embarazo en niñas menores de 14 años como violencia sexual. Bueno, de esto y más en los siguientes minutos le estaremos platicando, por supuesto, también en este espacio de noticias, y lo que se vaya generando. Digo, estamos también en etapa de clausuras, ¿no? Pues ya casi, hoy creo que es o concluye oficialmente ya la clausura del ciclo escolar 2025-2026, y pues bueno, vamos a ir platicando en unos minutos más también la información que se vaya generando. Durante este día se prevén lluvias intensas en zonas de Guerrero y Oaxaca. Pues vamos a platicarles más adelante cómo está esta cuestión. Anoche nos llovió algo por acá en la zona norte del Istmo, pero no lo necesario, ¿verdad? Y pues hubo tormenta eléctrica, y hay que desconectar los aparatos, los modem, la tele, por ahí, todos los aparatos. Pues el refri también hay que desconectarlo, ¿no? Pero pues es que luego la luz se va o hay por ahí sobrecargas, y esto genera un problema serio, pues con los aparatos, ¿no? Y pues luego uno reclama a veces con CFE y pues ahí te dicen ráscate con tus uñas, ¿no? Porque hay un trato muy burocrático también en esta dependencia del gobierno, ¿no? Bueno, vamos rápidamente con los detalles de la información que tenemos para usted ya para usted en esta tarde. Y pues bueno, le comentamos rápidamente la información que tenemos para usted en este encuentro local. Oaxaca reconoce el embarazo en niñas menores de 14 años como violencia sexual. Y bueno, pues el embarazo en niñas menores de 14 años será legalmente considerado una modalidad de violencia sexual en Oaxaca, luego de que el Congreso local aprobara una reforma en la materia. Las sanciones podrían alcanzar hasta 45 años de prisión, además de multas de hasta 200,000 pesos. Con 28 votos a favor, el Pleno del Congreso del Estado aprobó el dictamen con proyecto de decreto, mediante el cual se adiciona un segundo párrafo a la fracción 5 del artículo 7 de la Ley Estatal de Acceso a las Mujeres a una Vida Libre de Violencia de Género para el Estado de Oaxaca. La modificación establece que el embarazo en niñas menores de 14 años será considerado legalmente una modalidad de violencia sexual. La reforma señala que quien provoque esta condición en una menor de edad será sancionado con una pena de entre 40 y 45 años de prisión y sin derecho a fianza, además de una multa de entre 100,000 y 200,000 pesos como reparación del daño. De acuerdo con el marco legal, todos los casos de esta naturaleza deberán investigarse de manera inmediata con perspectiva de género y de infancia conforme a la legislación penal aplicable. Asimismo, las autoridades deberían garantizar en todo momento el interés superior a la niñez y la protección integral de sus derechos. En el dictamen elaborado por la Comisión Permanente de Mujeres y Igualdad de Género, se argumentó que el embarazo infantil no puede catalogarse como un hecho aislado, ni únicamente como un problema de salud pública, sino como una manifestación directa de relaciones desiguales de poder, abuso y coerción. Las y los congresistas indicaron que la gestación a una edad tan temprana constituye un indicio objetivo de agresión sexual, debido a que las niñas de ese rango de edad carecen de capacidad jurídica y de las condiciones necesarias para emitir un consentimiento válido en materia sexual. La gestación a tan temprana edad constituye un indicio objetivo de agresión sexual, debido a que las niñas en este rango etario carecen de la capacidad jurídica y las condiciones para emitir un consentimiento válido en materia sexual, señala el dictamen. La iniciativa fue promovida por la diputada Jimena Yamil Arroyo Juárez, integrante del Grupo Parlamentario de Morena, quien precisó que la reforma busca colocar el bienestar de las niñas en el centro de las decisiones. También pretende obligar a las instituciones a actuar con determinación y firmeza, evitar la revictimización y garantizar el acceso a la justicia. Pues en la ley se oye muy bonito, ¿verdad? En la ley se escucha muy bonito, porque, pues bueno, hacer leyes no cuesta, o ahí, en el caso es que ya hay que llevar a la tribuna algo, ¿no? Y hay que proponer algo como fracción parlamentaria. Se dice que el embarazo infantil pues no debe ser normalizado, es un indicio de violencia sexual y debe ser atendido como tal, señaló la legisladora. El dictamen advierte que el embarazo infantil genera impactos profundos en la vida de las menores, pues afecta a la salud, limita su acceso a la educación, condiciona su desarrollo personal y restringe la construcción de sus proyectos de vida. Pues sí, pero hay que ver también, hay muchos factores, ¿no?, que provocan esta situación, sobre todo en las comunidades, en las zonas indígenas, donde existe y prevalece pues la alta marginación, ¿no? Donde hay usos y costumbres, donde las costumbres se vuelven leyes, y pues digo, a lo mejor en las zonas urbanas, donde ya tenemos un poco más de comunicación, televisión, radio, hoy las redes sociales, pues las niñas y los niños tienen un poco más de información, acceden un poco más a la información. Por supuesto que también los padres pues hacemos un poco más de conciencia en qué queremos para nuestros hijos, qué queremos para nuestros jóvenes, y que definitivamente pues debemos contribuir a ello, ¿no? Pero también es cierto que en esos pueblos, los más olvidados, o en las zonas urbanas en los en donde prevalecen y persisten los cinturones de miseria, pues queda claro también que los programas sociales, que queda claro también que lo que ha hecho el gobierno también de otorgar dinero, pues hoy dicen, bueno, pues ahí están las becas, ¿no? Sabemos de antemano que muchos de estos programas, pues está bien porque hay gente que sí lo aprovecha, ese dinero lo agarra para estudiar, para comprar sus cosas, sus libretas, sus zapatos, sus libros, para ir bien a la escuela. Pero también es cierto que a lo mejor hay jóvenes que utilizan ese dinero para otras cosas que no precisamente son para la educación. Hay que reconocer también que los chicos a una determinada edad entran a una etapa de rebeldía, donde ya no escuchan a los padres, ya no oyen a los padres. A un chamaco les endulza el oído, las embauca y al ratito pasan las cosas, que pues no toman las precauciones también estos jóvenes y pues prácticamente pasan esas cosas. Pero también en las zonas donde prevalece el machismo, donde prevalece los usos y costumbres, en las comunidades arraigadas a sus costumbres, hay una cuestión por ahí de que, y recuerdo esto porque provenimos también de comunidades indígenas y de lo que nos han platicado nuestros padres y nuestros abuelos, de que las niñas eran comprometidas, aun cuando eran muy pequeñas, con varones o con familias, que algún varón se fijaba en alguna niña que decía que cuando pues esta creciera o tuviera la edad considerable iba a ser su mujer o la iba a pedir para que fuera su mujer, y los papás de la niña pues también accedían a esa petición. Todavía por esta región hay costumbres de que hay padres que le ponen precio a sus hijas para pues entregárselas al varón que las pretende, ¿no? Todavía lo hay, todavía existe, y eso no lo podrán negar, cuando pues en realidad los seres humanos pues deberíamos crecer y tomar nuestras propias decisiones, y en ese sentido pues si son buenas o son malas, pero las tomamos ya a partir de una edad mayoritaria, ¿no? Pero no, muchas veces la vida de los hijos también se ve dominada por las creencias, por las costumbres, por las tradiciones de las familias, y eso no se puede evitar. Pues y luego hacer leyes, no estoy en contra de lo que hizo la diputada, pero pues en este caso, de verdad, debería estudiar más a fondo cómo son las cosas a profundidad también en las zonas de mayor marginación, de mayor pobreza. Y también algo que yo platicaba en otros años anteriores, cuando creo que fue en la época de Felipe Calderón o de Peña Nieto, cuando decían que le daban dinero a las mamás para que los niños fueran a la escuela. No, ya no recuerdo el nombre de los programas que hoy son Bienestar, ¿no? Y pues recuerdo que platicaba con una persona especialista en salud, y pues que trabaja en una comunidad indígena, y pues les hablaban de la planificación y decían, no, yo quiero tener más hijos porque si tengo más hijos me va a llegar más dinero del programa para que vayan a la escuela. Imagínense nada más, ¿no? La idiosincrasia, la forma de pensar, no es nada más hacer leyes y hacer leyes por hacer leyes, porque al final de cuentas, en este sentido, hay que estudiar también el por qué ocurren las cosas, el por qué suceden las cosas, y como le digo, muchas veces también los jóvenes a una determinada edad de adolescencia, pues ya no oyen ni a los padres, ya no oyen ni a sus abuelos, ni a los propios maestros, y está cañón en este tiempo en que también hay una juventud que le llamamos, o una generación de cristal, que pues que cuidadito y le dices algo y cuidadito y lo tocas, porque hasta siendo tus propios hijos a lo mejor se te ponen en contra por tantas cosas también que hacen estos diputados, que hace este régimen que hoy está en el gobierno, que lejos de llevar las cosas por un buen sentido y que vaya amalgamado también con los valores y todo esto, de plano las cosas se han ido saliendo de control. Pero pues bueno, salvo su mejor opinión, ¿verdad? 1:22, vamos a la pausa y regresamos.

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0: Avanzamos con más información para ustedes de esta tarde, que bueno que nos acompaña. Es viernes, como ya le decía, casi fin de semana. Y pues bueno, hoy podemos decirle que pues ya terminamos una semana de actividades, claro, haciendo lo que nos toca realizar. Y creo que pues aquí descansar tal vez el fin de semana. Y pues vamos a irles dando a conocer también más de la información que ya se ha generado en este momento. Víctor, te platico, España ya va arriba, aquí lo estoy viendo en la página de Excelsior, va un gol arriba de Bélgica.
1: Ah, caray, pues bueno, pues ya se va adelante el equipo de España, ¿no?
0: Sí, no aparecieron las páginas, ¿verdad?
1: No aparecieron. Fíjate que no, Azteca, ¿no? Sí aparece, pero no abren. Yo creo que hubo alguna restricción ahí. Y por ahí te estoy viendo que decía por televisión abierta para México. O sea, a lo mejor lo cual quiere decir que no la subieron a la liga. Un link que tienen ellos, los dos canales que transmiten por TV abierta. Y pues nada más no abre. Y, sí, y ¿no? a lo mejor está viendo por el canal 7 de en televisión únicamente, ¿no? Y no por internet.
0: Sí, quién sabe, pero vamos a ver qué sucede, ¿no?
1: Y España, que es favorito, España sale como favorito.
0: Sí, va arriba.
1: 1-0 sobre Bélgica,
0: ¿no? Ahí abre la página de Excelsior y, sí. Y hasta arriba vas a estar viendo cómo va, ¿no? Así es. Le platico más detalles de la información que tengo de esta tarde. Fíjese que la noche de ayer atracó en el puerto de Salina Cruz el primer buque carguero internacional con 3.000 autos compactos procedentes de Corea del Sur. Los vehículos de la marca Hyundai serán trasladados en el tren interoceánico del Istmo de Tehuantepec hacia el puerto de Coatzacoalcos, Veracruz, y embarcados nuevamente para ser llevados hacia la costa este de los Estados Unidos de América. La Administración del Sistema Portuario Nacional, la Cipona, de Salina Cruz, detalló que el buque Globis Cóndor zarpó del puerto de Masan, en Corea del Sur, el pasado 22 de junio de 2026, mientras que para su traslado a Coatzacoalcos se utilizarán vagones tipo VMAX del ferrocarril del Istmo de Tehuantepec, y su destino final es el mercado estadounidense. Este es el segundo buque internacional con algún tipo de mercancía que llega al puerto de Salina Cruz desde que se echó a andar el corredor interoceánico del Istmo de Tehuantepec por el expresidente Andrés Manuel López Obrador. El primero fue en el año 2025 durante las pruebas piloto realizadas por el gobierno federal, y en esa ocasión se trató de 900 vehículos también con destino a Estados Unidos. Se estima que la travesía de los 3.000 vehículos llegaron anoche a Salina Cruz y tardarán unos 20 días hasta llegar a su destino final. Pues bueno, esto pues es un buen signo, ¿no?, de que se está utilizando pues ya el puerto de Salina Cruz, las vías del tren con el traslado de estos vehículos. Y pues sí, de hecho, de eso se hablaba, ¿no?, de que se utilizara este puerto también para trasladar mercancías provenientes de Asia hacia el centro del país, hacia el Caribe de México, hacia el centro y hacia el norte de la República Mexicana, si así fuera el caso, y también hacia el sur de los Estados Unidos, ¿no? Pues ahí está la información que les estoy platicando en esta tarde de encuentro local. Una de la tarde con 34 minutos. Por otro lado, le platico que Protección Civil alertó a la población sobre el uso de pirotecnia y recomendó tomar precauciones al momento de manipularla para evitar accidentes. Un joven de aproximadamente 25 años falleció después de que un cohetón le explotara en el rostro en la agencia de San Isidro Monjas, municipio de Santa Cruz, Jojocotlán, Oaxaca. Informó este jueves 9 de julio de 2026 la Coordinación Estatal de Protección Civil y Gestión de Riesgos. La víctima murió de acuerdo con el reporte del Centro de Control, Comando, Comunicación, Coordinación e Inteligencia C5, mientras era trasladada en una ambulancia al Hospital General Dr. Aurelio Valdivieso, IMSS Bienestar, sobre la calle Reforma, entre Murguía y Abasolo, en el centro de la ciudad de Oaxaca. Hasta ese lugar acudieron autoridades para realizar las diligencias correspondientes y el levantamiento del cuerpo. Ante lo sucedido, Protección Civil señaló que el uso inadecuado de la pirotecnia puede provocar lesiones permanentes, incendios e incluso la muerte. por lo que recomendó a la población extremar precauciones y evitar que niñas y niños y adolescentes manipulen cohetones o artefactos pirotécnicos, así como no sostener la pirotecnia con las manos al momento de encenderla, adquirir estos productos únicamente en establecimientos autorizados y evitar su almacenamiento en viviendas, mantener una distancia segura después de encender cualquier artefacto y nunca intentar volver a prender uno que no haya sido detonado, no utilizar pirotecnia bajo los efectos del alcohol o sustancias que disminuyan la capacidad de reacción. Pues mire, el tema aquí es que las personas que queman ese tipo de artefactos, ese tipo de cohetes, pues aquí en la región yo recuerdo que pues había gente que, digo, se especializaba en quemar los cohetes o los cohetones, ¿no? Y claro, pues debe ser alguien que sepa encenderlos y no provoque un accidente. Hoy, pues, desafortunadamente a veces personas ya con un poco de alcohol en la sangre, un poco por ahí tomados, pues dicen valientemente, yo los quemo, ¿no? No hay problema, ¿no? Pero a veces no saben. Ahora hay otro tema también, que pues antes a lo mejor no era mucho los cohetes que se llevaban, ¿no? Hoy resulta que hasta en camionetas llevan pues un montón de cohetes, un montón de juegos pirotécnicos, que por supuesto si alguno de estos, alguna chispa cae en algún lugar de almacenamiento de este tipo de artefactos, pues puede provocar un accidente, ¿no? Digo, cada quien con sus costumbres y sus tradiciones, cada quien con su forma de disfrutar y hacer una fiesta, pero pues aquí la realidad es que pueden provocarse accidentes mortales como el que le estamos comentando en este momento, y debe haber mucho cuidado con quienes organizan este tipo de fiestas y saber y designar a una persona que realmente sea la responsable y que sepa para que pues queme o manipule estos juegos pirotécnicos, porque pues no es nada agradable que pierda la vida de una persona en estas circunstancias, ¿no? Así las cosas, 1:37. Vamos a una pausa comercial y regresamos con más. Esto es Encuentro Local.

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Claro que sí, amigos del auditorio, continuamos. Saludos a nuestros amigos que nos escuchan todos los días a través de este espacio de noticias Encuentro Local. Un saludo para por ahí, bueno, en el mercado público de Sultura, para Jorge, para Doña Tina y claro, para los muchachos también, para Jorge Junior por ahí, para Anabel y bueno, todos, claro, todos ellos, a la familia. Saludos también para la señora Pilar, que nos escucha allá en la colonia Justo Sierra, para las muchachas también, para Conchita, la profa Gaby, claro, un saludo por ahí, para el profe Javier, claro, para toda la familia, para el Conta Octavio Villagómez, saludos Conta en esta tarde. También saludamos ahí a Juan Pérez, ya se me perdió, ya no sé dónde anda Juan Pérez ahora, pero bueno, le damos un saludo a Juan Pérez, a mi amigo Diego, el güero, por ahí también en la calle Morelos, a esta hora pues está trabajando el hombre por ahí, un saludo para él, claro. Y bueno, pues también saludos a los amigos de San Nicolás Michinga, que nos escuchan todos los días. Dice, bueno, pues ahí está el saludazo para la gente que nos escucha en San Nicolás Michinga, para el señor Beto Fuentes allá por la haciendita también, claro, y para todos los amigos ahí de Lagunas, de Congregación Almoloya, de tierra, la tierra de mi compañero Germán Gutiérrez Alvarado, claro, le mandamos un saludo también en este momento. Allá también en Estación Almoloya, saludos a todos los amigos que nos sintonizan. Para mi amigo Antonio Vázquez, claro, un saludo para él. Y para el agente municipal también, William Figueroa, ¿no? Un saludo para él. Y claro, saludos también a los amigos que nos escuchan en el Mercado Público de Octubre. Ya saludamos por ahí a los amigos del Mercado Público de Octubre. Para mi amigo también. Beto Chiva, ¿no? Para Beto Chiva, tablajero, todos somos tablajeros, para Miguel, para por ahí nuestros amigos de la planta media, para mi amigo Arturito, claro, y para todos los amigos comerciantes, para la Conta, también por ahí Nancy, claro, para su mamá doña Juanita, allá en la colonia Centro Sur también nos escuchan en esta tarde. Pues qué bueno, ¿no? Qué bueno que estén en sintonía con la radio. Pues vamos con más información para usted. Ya en un momento más, pues mi compañero Víctor le estará llevando el comentario deportivo, claro, por supuesto, de lo que está pasando en este momento con este encuentro de fútbol entre España y Bélgica, ¿no? Bueno, le platico que durante este día se prevén lluvias intensas en zonas de Guerrero y Oaxaca, pero también continuará el ambiente de caluroso a muy caluroso en el noroeste, el norte del país, y persistirá la onda de calor en zonas de Baja California Sur, Sonora, Sinaloa, Michoacán y también en Oaxaca. Durante este viernes se esperan lluvias intensas en Guerrero, Sur y el Este, en Oaxaca, en el Oeste, muy fuertes, en Sonora, Noreste y Este, en Chihuahua, Oeste, en Coahuila, Sudeste, en Nuevo León, por el Sur, en Tamaulipas, por el Sur, Suroeste del Estado, en San Luis Potosí, Oeste y Suroeste de la entidad, en Guanajuato, por el Norte y Noreste de aquella entidad, Hidalgo, en el Estado de Hidalgo, por el Sur y el Sureste también de esta entidad, Tlaxcala, Oeste, Veracruz, por el Sur, y en Chiapas, Este y Sur, fuertes en Sinaloa, en Durango, en Nayarit, Jalisco, Zacatecas, Aguascalientes, Querétaro, Estado de México, Ciudad de México, Morelos, Tabasco, Campeche, Yucatán, Quintana Roo, intervalos de chubascos en Baja California Sur, Colima y Michoacán. Pues bueno, digo, no es la lluvia en todo el estado de los estados que le he mencionado. Hay regiones, ¿no?, donde llovió fuerte, como les decía, anoche nos llovió algo por acá, pero tal vez no fue lo suficiente, digo, se siente todavía el calor, por lo tanto, pues en la parte baja del istmo, zona costera, pues el calor es un poco más intenso, ¿no? Entonces, pues sí, hay que estar al pendiente de lo que puede ocurrir, porque también hay pronósticos de vientos fuertes del norte, sobre todo pues de 40 a 60 kilómetros, se dice que, bueno, de 20 a 30 kilómetros, con rachas de 40 a 60 kilómetros en Oaxaca, en lo que es la parte baja del istmo. Si es que si usted viaja hacia esta parte baja del istmo, pues también tenga cuidado o precaución con esos vientos que se pronostican, ¿no?, en lo que es la zona de la Mata, la Venta, la Ventosa. Y bueno, pues es un poco más peligroso, ¿no? Así las cosas, amigos del auditorio, en esta tarde que le estamos platicando a usted en este encuentro local. Y qué bueno que nos acompaña, de verdad es que nos da muchísimo gusto en este viernes. Le recuerdo que mañana tendremos Encuentro Sabatino desde la capital del estado con nuestro compañero Francisco Vázquez Jiménez y nuestro director Humberto López Lena Cruz. Sobre todo, pues la información más relevante de lo que ha ocurrido en la semana,
temas de política, en temas pues también actividades sociales en la entidad. Y de todo esto, pues bueno, se lo iremos, por supuesto, al punto de las 8 de la mañana, se lo iremos platicando, ¿no? Claro, 1:42, vamos a una pausa comercial, regresamos con el comentario de mi compañero Víctor Manuel Medina Gallegos.

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Nos vamos finalmente, amigos de Encuentro Local de Noticias y amigos del auditorio, amigos que están pendientes de los resultados del Mundial. Bueno, ayer ya se dio un resultado que pues tiene a Francia ya en las semifinales, avanza la Copa del Mundo, ya entrando a la recta final. Justamente un saludo muy especial en esta tarde, antes de entrar la información, para nuestro amigo Miguel, allá en el Coronel Bajío, que es el director técnico y representante del equipo de El Bajío, que milita ya en la Liga de Fútbol de la Flores Zepón, categoría de veteranos. Bueno, pues el domingo dice que juegan a las 10 de la mañana, van contra la escuelita, así que saludos cordiales. Más

0: Adelante, después de los dos por ahí les comentamos cómo anda la liga de las flores, ¿verdad? Que tiene buenos partidos los domingos y bueno, pues una liga que está tomando mucha fuerza, así que saludos pues para mi amigo Miguel, que lo escuche, y para todos los que fueron parte del equipo Atlético Bajío, pues saludos cordiales, gente de fútbol, saludos afectuosos. Uno por uno en estos momentos España y Bélgica en cuartos de final, terminó la primera parte, se fue adelante España, empató Bélgica y bueno, pues nada menos que el gol conseguido por la selección de España fue por Fabián Ruiz Peña y Charles de Catelaré. Al 41 fue el que empató, al 30 se fue adelante España, al 41 empata el equipo de Bélgica. Pues no sabemos qué pasó con los canales de TV Abierta, que luego también pues abren su programación o su transmisión por en la red, en internet, pero al parecer por ahí algo ocurrió y pues seguramente a través de, porque lo anunciaron, no sabemos, y bueno, aquí no tenemos televisión para saber si por la TV Abierta está transmitiéndose el partido únicamente por televisión el partido y no por internet o por línea. Y por ahí estaba yo leyendo algo que anuncian también el partido de Inglaterra contra Bélgica por televisión, perdón, contra Noruega, y bueno, pues lo anuncian que va por TV Abierta, por los dos canales que ya conocemos, TUDN y TV Azteca, pero pues este partido estaba anunciado que iba a ser únicamente por televisión restringida, y el partido que estaba anunciado para verse mañana es el de Argentina contra la selección de Suiza. Así que, bueno, pues así las cosas, todo lo que de pronto el Mundial se ha convertido así en algo que nos sorprende, ¿no? Cambio de horarios, en fin, jugadores que entran, que estaban expulsados, que pudo jugar, en fin, vaya que este Mundial ha traído cosas así, de pronto, que inesperadas, sorprendentes, de lo que no debe ocurrir, obviamente, cuando se está marcada ya un reglamento en un torneo de esta magnitud, como es la Copa del Mundo de Estados Unidos, México y Canadá. Así que por lo pronto van uno por uno, y bueno, pues, ¿cómo han llegado estos equipos a estas instancias? ¿Cómo llegó España? Pues España estuvo en el grupo H, llegó a los cuartos de final de la Copa Mundial, en el grupo H, sumó 7 puntos, se terminó como líder, empezó empatando el Mundial con Cabo Verde 0-0, España después derrotó 4-0 contundentemente a Arabia Saudita, Uruguay cayó ante España 1-0, y de esta forma, pues así terminó invicto España, y sin recibir goles en la fase de grupos. Y ya en la fase de 16avos de final, España le ganó 3-0 a Austria. En octavos de final, España le ganó 1-0 a Portugal, con un gol decisivo de Mikel Merino. Y con esto, pues España está en cuartos y en este momento está empatando justamente con la selección de Bélgica. Ya tienen varios enfrentamientos ellos, ¿no? Que se han enfrentado en Copas del Mundo. Y bueno, son viejos conocidos. Bélgica llegó a los cuartos de final de la Copa Mundial 2016 tras superar la fase de grupos, que fue el grupo G. Bélgica se ubicó en el G junto con Egipto, Irán y Nueva Zelanda. Bélgica empató 0 con Irán, después goleó 5-1 a Nueva Zelanda y le ganó 1-0, empató 1 con Egipto, y bueno, así llegó justamente el equipo de Bélgica a esta fase. En los 16avos de final, derrotó 3-2 a Senegal, y en octavos de final goleó 4-1 a Estados Unidos, lo cual quiere decir que Bélgica, pues viene bien, eliminó a Estados Unidos, y ese fue el fuego de la polémica, cuando metió las manos al presidente Donald Trump, y el señor Infantino, obedeció, muy obediente, ¿no? Bueno, pues por aquello de las negociaciones y todo, pues ahí está la mayor inversión de la Copa del Mundo la está haciendo Estados Unidos más que México. México únicamente 13 partidos. Y se sabe que en Canadá también tantos partidos, pero la mayor parte se va a jugar ya en Estados Unidos, se juega la mayor parte de partidos, y la final va a ser en Nueva York, en Estados Unidos, que tiene pues también grandes estadios, ¿no? Y bueno, pues yo creo que por esa cuestión metió en manos Donald Trump, y que finalmente Infantino obedeció, y el jugador que no debía haber jugado porque tenía tarjeta roja, jugó ese partido, pero no le sirvió de nada porque el equipo de Bélgica los goleó 4-1 y hoy sabemos que no va a ser fácil para España. Bélgica es una gran selección, es también de las selecciones fuertes, potentes de Europa, así que será un buen segundo tiempo que no estamos pudiendo ver para irles diciendo cómo va, pero seguiremos minuto a minuto en algunas páginas como la de Excelsior, que tiene la información ahí al momento, para ver cómo va el partido y comentarles con mucho gusto pues la información. Y el resultado ayer ya lo comentábamos con Romualdo, ¿no? La verdad que sí, el equipo de Marruecos sí, de alguna manera como que decepcionó un tanto cuanto, ¿no? Marruecos venía jugando de otra forma y ayer salió muy defensivo, replegado completamente atrás, únicamente uno o dos hombres que intentaban contragolpear, que era muy difícil ante los franceses. Francia demostró que tiene un gran equipo, un gran fútbol, un gran nivel, es una selección de top. Y tiene dos grandes jugadores de fútbol al frente, como es Mbappé y como es Ousmane Dembélé, que es la figura de el Paris Saint-Germain, que en Europa tiene un gran prestigio, un gran delantero. Y bueno, pues ellos dos, de su mano, llevaron a Francia al triunfo 2-0 con un golazo de Mbappé y otro buen gol de Dembélé. Mbappé en la primera parte falló un penal, así que nos sorprendió porque pues siempre tira muy bien los penales, pero esta vez pues yo creo muy confiado el arquero del conjunto de Marruecos, porque por cierto salió en lágrimas, ¿verdad? Un gran arquero. Él finalmente detuvo este tiro de Madel. Yacine Bono se llama el portero de Marruecos, salió entre lágrimas después de esta derrota, pero Marruecos no fue el mismo. Creo que Marruecos respetó mucho al subcampeón del mundo. Marruecos él salió temeroso ante Francia, se achicó ante Francia. Marruecos se esperaba otra cosa, no se esperaba este Marruecos, pero así es el fútbol y finalmente se va de la Copa del Mundo. Francia avanza, está esperando rival que sale de el partido de hoy entre España y Bélgica para las semifinales que se juegan a mediados de semana, y después vendrá la gran final el próximo domingo 19 de julio. De este domingo, en 8 días, termina la Copa del Mundo. Mañana los partidos que, pues ya sabemos que, bueno, ahora sí nos quedamos en duda. No podemos decirles cuál va a ser el que se va a pasar por televisión abierta y cuál va a ser el que se va a poder ver. No sé, que los dos lo quiten por televisión abierta y los convenios que hayan tenido con las televisoras, porque algo está pasando con este partido de hoy que ya estaba anunciado en Azteca 7 Deportes y también en TUDN. Bueno, pues Noruega e Inglaterra mañana a las 3 de la tarde, Argentina y Suiza a las 7 de la noche, partidazos. Pero en estos momentos empata España y Bélgica. Creo yo que Bélgica tiene argumentos, tiene con qué para darle la batalla a España, que es favorito, porque España no ha dado su mejor versión de fútbol, y en España las críticas de la prensa deportiva no muy convencidos con este grupo que llevó la selección de España, esperaban a lo mejor otros jugadores, pero bueno, y bueno, pues su figura Lamine Yamal, pues esperemos que haga un buen partido. Ha estado en el Mundial, ha jugado 8 goles, pero todavía no se ve a ese gran jugador del Barça, como es este también. Pues joven jugador, creo que por ahí de 18 años, 2, 19 años tiene Yamil y Yamal, y bueno, pues así las cosas. Bueno, por otra parte, rápidamente ya para irnos, pues el Mundial opaca todo, ¿no? El Mundial de fútbol está opacando a otros deportes. Ya la selección mexicana, sabemos que quedó fuera, se acabó el Mundial de México, pero hay mexicanos que están triunfando en otras partes del mundo, como es justamente el Torito, como se le conoce a este gran ciclista mexicano de allá de Baja California, de México. Isaac del Toro fue ganador de la segunda etapa del Tour de Francia, fíjese, codeándose y compitiendo con lo que es la élite del ciclismo mundial. Isaac del Toro, que por ahí decían que bueno, que las competencias o las pruebas que había ganado eran de que por qué no asistía al Tour de Italia, al Tour de Francia. Pues ahí está ahorita Isaac del Toro, que es un joven ciclista mexicano, y ayer fue su sexto general y llevó a Tadej Pogačar casi hasta el final para que cerrara un buen contrarreloj. Hoy en los últimos metros atajó los intentos de sus rivales. Ixán del Toro cerró espacios en los últimos kilómetros. El Toro lanzó un ataque final, donde consigue, con apoyo de Tardel, la victoria de la etapa. Sí, bueno, pues así sigue siendo historia el de Ensenada, Baja California, el mejor ciclista norteamericano de el momento. Y bueno, pues él en estos momentos también pues se dio a conocer esa información de que el ciclista mexicano conquistó la etapa 2 del Tour de Francia 2026 y terminó como segundo, terminó justamente en la sequía de 36 años sin victorias de México de la carrera más importante del ciclismo mundial. Tras una ponchadura que tuvo, parecía que dejarlo fuera de la competencia, el Torito tuvo pues que enfrentar a este Pochard, que es europeo también, y que bueno, pues para cruzar primero la meta, además se convirtió en el primer mexicano en ganar esta etapa en el Giro de Italia, como en el Tour de Francia. Así que ha ganado en Italia, ha ganado en Francia. Esta etapa entró en primer lugar el día de hoy, así que, bueno, pues ahí está esta información importante de este gran, gran ciclista mexicano. Y bueno, pues ahí está, opaca el fútbol a otros deportistas que están triunfando en otras disciplinas. Es lo que tenemos de información por el momento, Romualdo. Uno por uno, España en estos momentos, amigos de Encuentro Local de Noticias. Más comentarios, vamos a estar atentos para irles comentando ahí en el programa de La Hora Consentida lo que sigue pasando en este juego. Romualdo.
1: Así es, Víctor Manuel, pues bueno, ahí viene usted. Vamos a ver cómo termina este juego de España contra Bélgica. En este momento pues están empatados, están jugando el primer tiempo, ¿verdad?
0: Así es, bueno.
1: Primer tiempo, pues bueno, ahí está. Vamos a ver cómo termina.
0: De hecho ya concluyó, va a iniciar el segundo tiempo, debe estar iniciando ya en estos momentos.
1: Ya, sí, debe estar iniciando el segundo tiempo, exactamente. Bueno, pues un saludo para la maestra Griselda, nos está escuchando en este momento. Ella es coordinadora de la Universidad Felipe Villanueva y nos dice que pues ellos no van a suspender actividades académicas, no hay receso, porque es una universidad que se estudia cuatrimestral. Por aquí vamos a tener en cuenta eso, por ahí, claro, les mandamos una cotización para más publicidad. Y bueno, por aquí dice, nos están escuchando en la Escuela Nicolás Bravo. Hoy clausuró sus actividades. Qué bueno, un saludo para el profesor Baltasar allá en este momento. Un saludo para él. Hoy está clausurando pues las clases en esta institución educativa. Pues bueno, en este espacio de noticias que les estamos platicando, pues, y pues, digo, hay muchas clausuras todavía, creo, ¿no? Que hoy se cierra oficialmente, pero hay muchas, muchas clausuras todavía. Saludos para el contador público, Oliver López García, nos está escuchando en este momento. Saludos, contador, donde quiera que nos esté sintonizando, va el saludazo en esta tarde. Y se nos quedó información, ¿no?, que ya no pudimos llevarle a cabo, pero por ahí, como les decía, hubo una manifestación de abogados en el juzgado civil y de lo familiar. Pues vamos a saber más adelante qué es lo que sucede realmente, ¿no? Al parecer removieron a un juez, nos dicen por acá algunas personas que saben del tema, y bueno, pues llegó, se fue ese juez por corrupto, dicen, y llegó otra persona, otro juez, otra jueza, no creo que es mujer la que está, que pues busca hacer su trabajo de manera adecuada. Vamos a platicar con algunos de los abogados más adelante, si encontramos alguno por ahí, y pues realmente conocer realmente cuál es el tema o el fondo, ¿no? Digo, lo que menos se debe permitir es que se tuerza la ley, ¿no? Y sobre todo, pues, hacer las cosas de la mejor manera, ¿no? Muchas gracias, yo soy Roberto Santiago, los dejo a continuación con mi compañero Víctor Manuel Medina Gallegos, en La Hora Consentida, en punto de las 3 de la tarde, mi compañero, el director de noticias. Antes, déjenme decirles que no se resuelve todavía el problema de San Juan Mazatlán. Se niega el gobierno, se niega Jesús Romero López de entregarles su acreditación a estos concejales que obtuvieron la sentencia del Tribunal Electoral del Poder Judicial de la Federación a su favor. Y pues bueno, ha habido una serie de situaciones, digo, no sé cuál sea el tema, ¿no? Pero hoy hubo una conferencia de prensa afuera del Palacio de Gobierno, donde manifiestan su inconformidad. ¡Qué terrible! Gracias, buenas tardes, buen provecho, hasta la próxima.
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6: Tarde con 13 minutos, 2 con 13. El 10 de julio del 2026. Gracias por estar escuchando a través de la cámara 95.5. Gracias. Y bueno, pues saludos con todo el auditorio que nos escucha. Comuníquese con nosotros 972-72-20266, teléfono directo 972-109-0846. Es el teléfono de WhatsApp aquí en cabina. En redes sociales nos encuentras en el Face como Matías Covina para interactuar contigo. Estamos para saludarte, complacerte, con mucho gusto, buen ambiente musical, comentarios, saludos aquí en la hora consentida. Allá para saludar con mucho gusto, pues a todos los amigos que están laborando en estos momentos, a quienes nos llevan a bordo los automóviles, amigos del servicio público también, que nos escuchan, taxis, autobuses, urban, que nos llevan a bordo, algunos amigos del servicio urbano. Hay una sola ruta, me parece, dos rutas del servicio urbano todavía aquí en Matías Romero, Oaxaca. Pues saludos, un saludo enorme para todos ellos. Allá para el amigo Miguel del equipo de fútbol El Bajío, saludos cordiales, nos escucha siempre. Y para el equipo El Bajío de la Liga de Fútbol de Las Flores, Chepón, saludos cordiales. Allá para el gran José, el tremendo muerto, allá en su negocio, es amigo tablajero allá en el mercado público, escuchando la programación, gracias. También para nuestro amigo, el médico veterinario Octavio, que nos escucha allá en la calle Emilio Carranza, en el centro de Mateo Romero, saludos enorme, mi hermano Octavio, médico veterinario, saludos cordiales. Vámonos con música sabrosa, aquí en la hora consentida.

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2 de la tarde con 28 minutos, 2:28. Bueno, pues siguen empatados a 1 entre España y Bélgica, que ya han hecho, ya están en el segundo tiempo. El 1 por 1 obteniendo la primera parte y siguen empatados. Bueno, pues ya van en el minuto 60 de acción. Y bueno, pues ya haciendo modificaciones, los técnicos están empatados. Ya España hizo sus primeras dos modificaciones. Salió Fabián Ruiz y entró y Alex Baena, y entran Pedri y Ferran Torres. Y por parte de Bélgica ya realizó tres cambios, respondió luego Bélgica, así que pues hasta el momento es un duelo parejo, ¿no? Uno por uno, Maximin de Cooper, Hans Van Aken y Trossard salieron y entraron Joaquín Seis, Axel Witsel y Romelu Lukaku. Así es. Bueno, pues así está el partido. Estamos siguiendo el minuto a minuto de este importante diario a través de su página web, Excelsior. Ahí está, minuto a minuto, pues surgiendo la información de cómo va el partido. Y bueno, pues uno por uno, porque pues no se está viendo por televisión abierta, por lo que sabemos. Bueno, pues cómo está la situación allá en el torneo de las flores, que domingo se sigue llevándose a cabo. Saludos para los amigos Eduardo, los amigos Lalo, que es el presidente de la liga. Bueno, pues la Naranja Mecánica lidera el torneo con 24 puntos. El Atlético Bajío de los amigos Miguel está en segundo lugar, es sublíder con 20 puntos. Tierra Blanca tiene 19 puntos. En tercer lugar, Juventus en cuarto con 17. Atlético Las Flores en quinto con 15 puntos. Y por otra parte, tenemos el Rincón Viejo Norte está con 9 puntos, La Escuelita con 6, La Barreña con 6 y Dorados con 6, Guerreros en último lugar con 4 puntos. Los equipos que militan en esa liga de fútbol de veteranos, Jepón, categoría libre, categoría veterano, mejor dicho. Y bueno, pues los partidos para este domingo. Hay actividad allá en la Unidad Deportiva de las Flores desde las 10 de la mañana, con buenos juegos a las desde las 8 de la mañana. A las 8 de la mañana, el equipo de Guerreros se enfrenta a Dorados, La Escuelita contra el Atlético Bajío a las 10 de la mañana, Tierra Blanca contra La Barreña a las 12 horas y a las 14:30 horas, Rincón Viejo Norte contra el equipo de Juventus. Esta es la jornada dominical de la Liga Torneo Yepón de categoría de veteranos de la Corona de las Flores. Bueno, pues se ponen emocionantes los partidos para que usted disfrute con la familia. El domingo no hay actividad de lo que es el Mundial, por aquello de que, bueno, pues se juegan mañana los cuartos, se quedan definidas las semifinales, pero arrancarían ya, me imagino que el próximo martes, las semifinales, entre martes y miércoles, para jugarse sábado y domingo el partido por el tercer lugar, y el domingo la gran final, 19 de julio, pues el mundial está emocionante, hay buenos partidos, y también, pues bueno, se está terminando la Copa del Mundo 2026. Seguimos con música bonita para ti en esta tarde. Gracias por estar en sintonía. Ya para los amigos, el químico Dolores, que ahora no se reportaba con nosotros. Mi amigo Héctor Dolores, un saludo cordial para ti y para toda la familia. Gracias por escucharnos. Y aquí un WhatsAppazo que nos llega. Dice: saludos, amigo Víctor, para mi bebé Aitana. Así es, ¿verdad? Aitana. Saludos con sus papás. Alegre y por sus ya 2 meses y días del bebé en camino. Ok, ya vas a ser por segunda vez abuelo, mi señor Tony. Amigo Tony, amigo de la música, grande clarista. Saludos cordiales para Tony en Rincón Viejo. Y nos piden por aquí la canción de Enfermera, ¿cómo no? Aitana Martínez Muñoz. Ok, saludos cordiales para ella, para la pequeña Aitana, para sus papás, para Tony y para el bebé que viene en camino. Ándale pues, saludos. Después de esto, que se llama La Enfermera con el Paleto. Vamos a la cumbia.

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noches, Arturo Duarte, con saludos allá para nuestro compañero Chente, allá en el estacionamiento de Alejo. Amigos automovilistas, si tienen ustedes problemas para ubicar su automóvil, para estacionarlo, no hay lugares, luego pues el estacionamiento de Alejo está a su disposición, allá en la calle 16 de septiembre centro, ahí la tienda de los amigos Chente, compañero Chente, saludos cordiales. Le gustan mucho los temas de la red, vamos a complacerle con mucho gusto. Porque tiene ojos bonitos con los Embers. 246. 34 grados es el clima en sensación térmica.

Complacidos, un saludo muy especial para la señora Almadelia Toledo, de parte de su esposo, nuestro amigo, el químico Héctor Dolores, dedicándole esta melodía con mucho cariño, con mucho amor, para la señora Almadelia Toledo, de parte de su esposo Héctor Dolores, su amigo Héctor, saludos cordiales, gracias y a toda la familia, un saludo muy afectuoso, escuchando la programación de La Campana, en España y...

Pues ya va ganando España, amigos del auditorio. Gana España 2-1 en estos momentos. Los cuartos de final, minuto 88. Aparece Mikel Merino y anota el segundo gol para España, ya en el minuto 88, prácticamente en recta final, únicamente lo gana el árbitro. Así que España, que también era favorito en el papel para este partido, por estar ganando a Bélgica ya 2-1 y se avecina nada menos que una gran semifinal, ¿no? Pues sería pues Francia-España. Así que será un partidazo seguramente. España, que tiene una gran liga, Francia también, pero bueno, la liga de España está pues un poquito más arriba de la de Francia, pero Francia ahorita tiene una gran selección. Así que pues a ver el resumen, ¿no? Y a ver los programas de resumen más tarde para ver cómo sube este partido, si tienen imágenes, porque no todos los canales tienen imágenes, ¿eh? Bastante restringido esta Copa del Mundo. Bastante, el business está muy fuerte, el negocio, el fútbol y la FIFA, que ha puesto restricciones, obviamente, por sus intereses económicos. Nos vamos al corte comercial, ya despidiendo el programa, porque falta poquito para que nos den las 3 de la tarde, 6 para las 3, viene la información en punto a las 3, ya estará con ustedes mucho más aquí en los estudios de La Que Buena, y al micrófono un poquito más tarde, y en los controles técnicos en el noticiero, mi compañera Lenny Pacheco Pérez. Yo soy Víctor Manuel de Gallegos, los dejo con Lenny Pacheco Pérez y las noticias, porque vamos a ir al último corte y despedimos el programa La Hora Consentida. Gracias por haber estado con nosotros. Sigan con la programación de La Qué Buena 90.5.

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0: años, por cierto, y bueno, también preparándonos para lo que será este fin de semana. De hecho, ya es viernes, preparándonos para los eventos sociales que luego tienen lugar normalmente los fines de semana, para un poco de distracción, para un poco de entretenimiento, para tener oportunidad también. Mucha gente viaja desde el viernes por la noche, el sábado muy temprano, para reunirse con la familia, porque el centro de trabajo o la actividad los mantiene fuera de casa durante prácticamente los 5 días de la semana, y entonces habrá que estar sábado, parte del domingo, y así mucha gente es como puede sacar adelante su actividad laboral. Y en los diferentes centros de abasto al interior del estado, en la capital, la calle 20 de noviembre todavía con mucho trabajo de pavimentación, y bueno, podría pensarse que ya en la primera quincena de este mes de julio culminarían estas obras que ha tenido la capital y en pleno centro histórico, con pues algunas incomodidades, pero bueno, todo sea para bien, ¿verdad? Ya se requería, era urgente prácticamente los trabajos en esa zona de la ciudad de Oaxaca. Y en los demás municipios y en las demás regiones donde nos están sintonizando, esperamos también que pues estén teniendo la fortuna de ver sus mejores planes felizmente realizados. Gracias, que se quede con nosotros entonces. Vamos de inmediato porque hay mucha información. Lilu Martínez nos tiene avances de algunas notas para esta tarde de viernes. Bienvenida, Lilu.
1: Francisco y estimada audiencia de Encuentro W Radio Oaxaca, ¿qué tal? Excelente tarde de viernes. Les presento el avance informativo en esta segunda emisión del noticiario Encuentro. Son las noticias de última hora que marcaron la jornada de este viernes. El aguacate fue el producto que más aumentó de precio en México, al registrar un incremento mensual del 30.76%, esto de acuerdo con el Índice Nacional de Precios Productor, publicado por el Instituto Nacional de Estadística y Geografía. El Sindicato de los Trabajadores y Empleados de la Universidad Autónoma Benito Juárez de Oaxaca rechazaron ser responsables de la situación financiera que está enfrentando la máxima casa de estudios. Esto luego de la difusión de un video en redes sociales que aseguraron presenta información imprecisa y fuera de contexto. Autoridades ambientales reforzaron la vigilancia en playas de la costa oaxaqueña tras el incremento de avistamientos de cocodrilos en zonas turísticas de los municipios de San Pedro Mixtepec y Santa María Colotepec. La Secretaría del Medio Ambiente de Oaxaca informó que durante este 2026 se ha registrado un ataque a una persona y al menos 9 reportes de presencia de estos reptiles fuera de su hábitat natural, principalmente en playas y áreas frecuentadas por visitantes. Integrantes del Sindicato Autónomo de los Trabajadores del municipio de Oaxaca de Juárez se manifestaron este día viernes en las oficinas de la Unidad de Relaciones Laborales, ubicada sobre la calzada Colegio Militar, en la colonia Reforma. Los sindicalizados están exigiendo respeto a su contrato colectivo de trabajo y demandaron atención a diversos planteamientos relacionados con sus derechos laborales. Tome sus previsiones, 2 ondas tropicales, la 17 y 18 en combinación con circulaciones ciclónicas y una vaguada en el Golfo de México mantendrán inestabilidad durante esta tarde y el fin de semana sobre la mayor parte del territorio oaxaqueño. Lo anterior estará provocando lluvias de intensidad variable con algunas puntualmente intensas en regiones de la Sierra Sur, Mixteca, Valles Centrales, Istmo y Cuenca del Papaloapan, que estarán acompañadas por fuerte actividad eléctrica, rachas de viento y chubascos que pudieran generar la crecida de ríos de respuesta rápida y deslizamiento de tierra en las zonas de alta pendiente. La Secretaría de Movilidad de Oaxaca presentará esta tarde un nuevo circuito en el que los taxistas foráneos podrán reingresar a algunas calles del centro de la ciudad de Oaxaca luego de las protestas efectuadas por transportistas en contra del plan de reordenamiento implementado por la autoridad desde mayo pasado. El presidente municipal electo de San Juan Mazatlán, Mije, acusó este día a funcionarios del gobierno de Oaxaca de haber condicionado su acreditación como autoridad constitucional de aquella demarcación a cambio de que cediera las carteras de la Tesorería y Secretaría Municipal. Al no aceptar, la autoridad estatal se ha negado a acreditar al cabildo. Parte de la información que le tendremos a todo detalle en esta segunda emisión del noticiario Encuentro. Estamos presentes a través de redes sociales, nos encuentra en todas las plataformas como Encuentro W Radio Oaxaca, a través de la web mundial en www.encuentroradiotv.com. Atendemos su denuncia ciudadana al 951-308-1361, donde con mucho gusto les estamos dando seguimiento. Francis, continuamos con más información en esta tarde de encuentro.
0: Lilu, muchas gracias. Vamos a continuar, son las 3:09. Avanzamos para informarles que el aguacate fue el producto que más aumentó de precio en México durante junio, al registrar un incremento mensual de 30.76%, de acuerdo con el Índice Nacional de Precios Producto publicado por el Instituto Nacional de Estadística y Geografía. Entre los bienes y servicios que también reportaron alzas destacan el gas natural, con un aumento de 8.3%, la lámina de acero con 3.79%, el transporte aéreo de pasajeros con 3.42% y la construcción de carreteras y obras para el autotransporte con un incremento de 1.01%. Por el contrario, el jitomate registró la mayor caída en sus precios, con una disminución mensual de 42.57%. También se observaron reducciones importantes en productos energéticos y materias primas como el petróleo crudo, de menos 20.27%, la turbocina en menos 15.17%, la plata afinada menos 14.66%, el combustóleo menos 11.18%, el diésel una reducción de 9.53% y la gasolina de 8.48%. Asimismo, los chiles frescos mostraron una baja de 15.29% respecto al mes anterior. Los datos del INEGI reflejan las variaciones en los costos de producción de bienes y servicios antes de llegar al consumidor final, indicadores que suelen influir en el comportamiento futuro de los precios al público. Nada mejor que tener la temperatura la referencia inmediata de donde justo llegan estos productos que ya se adquirieron en los mercados, en los centros comerciales. Y esperaríamos que la gran mayoría de las familias oaxaqueñas no haya tenido mayor inconveniente para poder surtir la despensa, como le hemos llamado desde hace mucho, la canasta básica, que de pronto también se ha vuelto en algunos periodos sumamente complicado de complementar. Pero en esta variación de precios, de pronto también hay muchas posibilidades en medio de la competencia que existe entre las diferentes ofertas que los mercados, los centros comerciales, los mismos productores llegan a ofrecer. En la cotidianidad, donde se tiene el efecto inmediato de la variación de precios, es sin duda en los hogares, allí donde cotidianamente, claro, se hace el esfuerzo por sacar adelante esto, precisamente el surtido o la obtención de cada uno de estos artículos o productos. Mientras tanto, las autoridades financieras mexicanas analizan la posibilidad de crear un paquete global de financiamiento para proyectos de energía renovable que podría contar con el respaldo de más de 4,000 millones de dólares del Banco Nacional de Obras y Servicios Públicos, Banobras. Así lo informó el director de la institución. El gobierno planea convocar nuevas licitaciones para que empresas privadas se asocien con la Comisión Federal de Electricidad en proyectos de energía renovable y almacenamiento, Tras el interés que inversionistas globales mostraron en la primera licitación de este tipo, organizada por la administración. Así lo manifestó Jorge Mendoza, director general de Banobras. La Secretaría de Hacienda y Crédito Público, además de Banobras, analizan opciones como la creación de un vehículo financiero para respaldar múltiples proyectos. Se agrega que el gobierno mantiene conversaciones con inversionistas institucionales, fondos de pensiones mexicanos y bancos para estructurar el esquema de financiamiento. Se afirma que se espera concretar la mayor parte del financiamiento durante los próximos 12 meses y que una parte importante quede cerrada antes de diciembre de este año. Mientras tanto, la presidenta de México, Claudia Sheinbaum, aceleró el impulso a los proyectos de infraestructura del país. Sin embargo, algunos planes avanzan con lentitud y aún no existe una cartera sólida de proyectos en ejecución. Se indica que el gobierno anunciará durante los próximos 6 meses nuevos proyectos de generación eléctrica, petróleo, carreteras y puertos impulsados mediante esquemas de inversión público-privada. Banobras podrá aportar hasta 80 mil millones de pesos, equivalentes a unos 4.600 millones de dólares, ya sea de forma directa a los proyectos o mediante el vehículo financiero que permanece en evaluación, según explicó el director, en este caso, de Banobras. Ante esto, se agrega que Banobras trabaja junto con el Fondo Nacional de Infraestructura, Fonadin, en 18 proyectos carreteros con un valor cercano a 212 mil millones de pesos y esperan adjudicar 13 de ellos antes de que termine el año y los restantes durante el primer semestre del 2027. Muchas gracias porque son parte de este encuentro. Estamos en el 951-308-1361. Vamos a los anuncios y volvemos de inmediato con la información que se ha generado en horas recientes aquí, en el estado de Oaxaca. Quédense con nosotros.
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0: Continuamos muy, muy buena tarde. Vamos de inmediato a la información que se ha generado en horas recientes aquí en la entidad oaxaqueña. Uf, mire, ha sido la semana de, ahora sí que de los taxistas, anticipadamente. En agosto es el día del taxista aquí en Oaxaca, 12 de agosto, si no me equivoco. Bueno, el taxista foráneo que llega a la ciudad capital y que antes tenía, no tenía mayor restricciones para ingresar al centro histórico, de ascenso, descenso de pasajeros. Se viene un plan de reordenamiento y les dicen, habrá que confinarnos prácticamente a este espacio, en medio de mucho desorden todavía, un tanto improvisado, quizá la mera necesidad y la urgencia de ya hacer algo al respecto por parte de la Secretaría de Movilidad, por parte de las autoridades municipales, pero pues no contaban con la astucia, no contaban con la necesidad también del usuario, no contaban con que podría algo salir mal. Y durante la semana hemos visto a trabajadores del volante plantados frente a Palacio de Gobierno. Fueron también capaces de interrumpir, de importunar al inicio de esta semana una de las conferencias mañaneras del gobernador Salomón Jara, como ya lo habían hecho también previamente trabajadores de la educación. En fin, se vieron las mesas de diálogo, se establecieron algunos acuerdos, se han ido pues ultimando detalles, por llamarlo de alguna manera, y ya parece que todo apunta a que pues ni tanto que queme al santo, ni tanto que no lo alumbre, ¿no? ¿Cuál es el acuerdo al que estarían llegando las autoridades en materia de movilidad para la capital oaxaqueña con los taxis o taxistas foráneos? Mi compañero Álvaro Morales ya nos tiene la información en esta tarde de viernes. Buena tarde, Álvaro, te escuchamos.
1: Buenas tardes, Francisco, buenas tardes. En efecto, como tú lo has comentado, pues continúan las negociaciones entre los automovilistas, los transportistas de los valles centrales de Oaxaca, aunque vale la pena comentar, Francisco, otros taxistas de otras regiones, como la Sierra Norte, en este caso la microrregión Mije, se han integrado a estas voces que buscan que el reordenamiento de taxis colectivos sea implementado de una forma en la que participen todos los sectores de este gremio, con el objetivo de que sea lo menos agraviante para sus representantes, sus integrantes. Han sido protestas continuas durante el lunes, martes. A partir del martes en la tarde hubo mesas de negociación que se han extendido durante martes, miércoles, jueves. Incluso se espera que también hoy mismo, Francisco, este viernes por la tarde, se continúen estas negociaciones. Y hay, al parecer, ya un acuerdo previo. Este acuerdo previo tiene, Francisco, con la implementación de un circuito, que estaría permitiendo que los taxis ingresen a algunas calles del centro de la ciudad de Oaxaca, del lado de la central, es decir, las calles que pertenecen al centro de la ciudad, pero que están ubicadas en las proximidades de la central de abasto. Serían estos puntos donde en algunas calles, no en todo ese sector, en algunas calles se estaría permitiendo el acceso de estos taxis foráneos que vienen de distintos puntos de la entidad oaxaqueña. Esto se va a concretar en una nueva mesa de trabajo que está prevista a partir de las 5 de la tarde de hoy. Van a reunirse el gobierno estatal a través de la Secretaría de Movilidad, los integrantes de los sitios de taxis inconformes, que comenzaron a levantar la voz desde hace varias semanas, y también algunas representantes populares, algunas legisladoras federales Bonilla, diputada federal del Partido del Trabajo, y también la diputada federal del mismo partido, Francisco, estamos por supuesto hablando de Araceli Cruz Jiménez. Van a reunirse nuevamente para que se concrete este circuito, definan los cuadrantes donde los taxis colectivos foráneos estarían siendo aceptados en calles del centro de la ciudad de Oaxaca. Este parte de los acuerdos que se han mantenido y que se tradujeron ayer en la desmovilización de un grupo de estos mismos ruleteros que estaban pues apostados en el zócalo de la ciudad de Oaxaca y que habían permanecido allí en protesta durante el comienzo de esta semana. ¿Qué te parece, Francisco? Escuchemos cuáles son parte de estos acuerdos en esta declaración emitida esta mañana por la diputada del PT, Araceli Cruz.
2: Como diputada, pues regresaré al activismo y a trabajar, porque no me dedico a la política, pero sí en esto acompañamos esta causa y hemos tenido mesas de trabajo. Derivado de esas mesas de trabajo, hoy se hizo un pilotaje de cómo van a poder circular hasta la central de abasto y hasta unas calles del centro. No precisamente del lado de periférico de la planta de luz para acá, sino hasta por la central de ese lado. Estamos haciendo el pilotaje y más al rato, a las 5 de la tarde, la CEMOVI nos va a presentar el proyecto final de cómo quedarían los cuadrantes para los que ingresan al centro, hasta dónde podrían llegar. Sabemos que este es un tema de estira y afloja, o sea que se está negociando, pero sí, yo lo que les planteaba desde el principio, pues si no hay un plan, no se han hecho los estudios técnicos que justifiquen este reordenamiento, pues no los pueden sacar. Para mí eso es segregación por un tema de clase económica. Y bueno, pues ya se avanzó con esta mesa, seguimos avanzando. Yo invito a mis compañeros de la región Mije que se puedan sumar, que se sumen, porque pues al final benefician a ellos como concesionarios, pero también benefician al usuario final.
3: Preguntarle también si fueron, coaccionados para ingresar a algún sindicato, algo que nos... ¿Algún sindicato, pertenecer a algún sindicato? No, ustedes no, no fue su caso. No fue su caso de ellos. No. Bueno.
1: Ahí está, Francisco, esta cuestión también fue consultada a los ruleteros que estaban ahí representados junto con la funcionaria que dio esta declaración, Araceli Cruz Jiménez, en el sentido de que si ellos también tenían quejas sobre presuntos cobros de piso y presuntas presiones para incorporarse a un sindicato, como si lo denunciaron la semana pasada taxistas del sur de los valles centrales, principalmente de la villa de Zaachila y de municipios ubicados en este sector de la zona metropolitana y valles centrales. Ellos acusaron que buscaban presionarlos para integrarse a sindicatos de transportistas y que incluso los estaban presionando para pagar una especie de derecho de piso. Ahí los transportistas descartaron, los de la región Mije de Oaxaca descartaron que fuera su situación, pero sin embargo están inconformes también con el reordenamiento que implementó hace pues ya desde el 30 de mayo la CEMOVI, que se mantuvo durante todo junio y los primeros días de julio, y que ahora al parecer tendrá un nuevo mecanismo, una nueva ruta que será pues oficializada, según lo que dice la diputada federal Araceli Cruz, en el transcurso de esta tarde noche, Francisco. Este es el reporte que tenemos.
0: Gracias, muchas gracias, Álvaro. Continuamos, son las 3:27. Mientras tanto, el Sindicato de Trabajadores y Empleados de la Universidad Autónoma Benito Juárez de Oaxaca ha rechazado ser responsable de la situación financiera que enfrenta la máxima casa de estudios, luego de la difusión de un video en redes sociales que asegura presenta información imprecisa y fuera de contexto. Mediante un posicionamiento, la dirigencia sindical afirmó que las y los trabajadores han mantenido disposición para contribuir a la búsqueda de soluciones a los problemas económicos de la universidad, siempre mediante el diálogo y el respeto institucional. El sindicato sostuvo que las prestaciones laborales de sus agremiados no son privilegios, sino derechos adquiridos a través de años de negociación colectiva y respaldados por el contrato colectivo de trabajo y la legislación vigente. Entre estas prestaciones mencionó los vales de despensa, ropa de trabajo y otros beneficios laborales. El Este Guapjo señaló que la crisis financiera de la Guapjo responde a diversos factores que deben analizarse con transparencia y objetividad, por lo que rechazó cualquier intento de responsabilizar a los trabajadores de la problemática económica que enfrenta la institución. Finalmente, la organización sindical reiteró que las conquistas laborales son derechos legítimos obtenidos por generaciones de trabajadores universitarios y demandó que sean respetadas por las autoridades de la universidad. ¿Cuántos, además del Estehuapco, cuántos sindicatos más ordeñan prácticamente las finanzas, el presupuesto de la UAPJO año con año? Y sí, finalmente es parte de, ¿no?, la razón de ser de los sindicatos. El caso es cuando esto ya se convierte en prácticamente, ¿qué le puedo decir? Un abuso, algo que difícilmente se puede seguir sustentando o sosteniendo. Ese es el problema. Cuando ya no hay dinero que alcance y no hay un alto, un tope para los beneficios, para las demandas. Que no solo tienen cada uno sus incrementos, sino que se multiplican las demandas por parte de los sindicatos. Al final de cuentas, eso se prioriza por encima de lo que en materia de infraestructura, mejoramiento, etcétera, etcétera, etcétera, podría tener esta y otras instituciones, ¿eh? No es el caso privativo de la Universidad Autónoma Benito Juárez de Oaxaca. Por otro lado, integrantes del Sindicato Autónomo de Trabajadores del municipio de Oaxaca se manifestaron hoy en las oficinas de la Unidad de Relaciones Laborales, allá en la Colonia Reforma. Los sindicalizados exigieron el respeto a su contrato colectivo de trabajo y demandaron atención a diversos planteamientos relacionados con sus derechos laborales. La movilización se desarrolló frente a las instalaciones de la dependencia, donde los manifestantes expresaron su inconformidad y solicitaron la intervención de las autoridades municipales para atender sus demandas. No se reportaron acuerdos entre las partes, tampoco afectaciones mayores derivadas de la protesta. Seguramente va a continuar esta exigencia. 31, vamos a los anuncios. Vamos a regresar con más información.
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0: 3 de la tarde con 34 minutos, 3 con 34. Vamos con más información y al encuentro con nuestro corresponsal en la ciudad de Puerto de Salina Cruz. Por supuesto, ha llamado mucho la atención un impresionante despliegue logístico para primero recibir al buque Glovis Cóndor, que ha traído hasta el puerto de Salina Cruz, desde el Pacífico mexicano, ni más ni menos que 3,000 automóviles que ahora serán llevados vía ferrocarril hasta el Océano Atlántico. Proveniente de Corea del Sur es este buque, Glovis Cóndor. Descarga ya 3,000 vehículos de la marca Hyundai, los cuales emprenderán ahora todo el recorrido interoceánico a través de las vías del ferrocarril del Istmo de Tehuantepec hasta Coatzacoalcos, Veracruz. Se hará el retiro, el desembarque de los vehículos en Veracruz para después, a través del Océano Atlántico, ser llevados estos vehículos a Estados Unidos. De ahí la relevancia, de ahí la magnitud de estos apenas 300 kilómetros, si acaso, entre océano y océano, entre costa a costa, y que hoy, pues una vez más, manifiesta, ¿no?, la importancia. Vamos a escuchar el reporte completo que nos tiene mi compañero Antonio Villaseñor, que le da seguimiento a esta operación que está supervisada por ejecutivos de la marca Hyundai Motor Company. Por cierto, saludo a nuestro paisano en la región del Istmo de Tehuantepec, al contraalmirante Efrén Gómez Luis, que también es parte muy importante de todo el trabajo que se realiza en este puerto de Salina Cruz, precisamente para consolidar estos proyectos. Muy buena tarde, Antonio Villaseñor, te escuchamos.
1: Muy buenas tardes, Francisco, un gusto poderte saludar desde el puerto de Salina Cruz, una tarde muy calurosa este viernes, y te comento rápidamente que, bueno, alrededor de las 8 de la mañana, este barco ingresó al puerto de Salina Cruz, Glovis, Cóndor, bueno, traen estos más de 3,000 unidades de motor de la empresa Hyundai, y que, bueno, se va a ir en primera cuenta vía tren interoceánico a Coatzacoalcos, Veracruz, para posteriormente pues trasladarlo igual embarcarlos a lo que es Estados Unidos. Y bueno, este movimiento ya desde que hace unas horas empezaron ya a descargar los 3,000 vehículos, van poco a poco y van después de eso también ya subiéndolos también, Francisco, a lo que son los vagones de los trenes, que son vagones adecuados para el traslado de estas unidades. Hay que señalar, Francisco, que ya en los puntos de ingreso donde pasa el tren, las puertas de lo que es la Cipona, se encuentra el personal de la Armada de México monitoreando y custodiando el lugar para que en próximas horas pueda salir la primer carga de estos vehículos que va a llevar ese tren interoceánico desde el puerto de Salina Cruz hasta Coatzacoalcos. Mientras tanto, Francisco, te comento que, bueno, el movimiento de la gente en los miradores de las partes altas de Salina Cruz, hablamos del faro de la Salina del Marqués, también de lo que es el mirador de la San Pablo Sur, también el mirador de la colonia Miramar, entre otros, como las balizas también, pues bueno, se está haciendo presencia a muchos vecinos del puerto de Salina Cruz, esto para admirar esta embarcación, que la verdad no es típica que llegue a este puerto ismeño, y menos a descargar esos vehículos. Hay que recordar que va haciendo dos traslados, este sería el segundo traslado de la misma empresa Hyundai, ya hace unos meses vinieron a trasladar vehículos igual para lo que es Estados Unidos, en primera cuenta vía ferroviaria hacia el puerto de lo que es Coatzacoalcos, Veracruz, y posteriormente vía, en aquel entonces era para lo que era Miami, vía mar. Y bueno, en esta ocasión, pues bueno, se espera que ya en eso, hoy por la tarde, salga la primera locomotoras jalando más de 20 vagones y bueno, van a ir avanzando a lo que es el puerto de Coatzacoalcos, Veracruz.
0: Gracias, gracias a Antonio Villaseñor por la información. Continuamos unas 3:40 en este viernes 10 de julio. Vamos a tener otro reporte de mi compañero Álvaro Morales. Y mire, tiene que ver con lo que sucede allá en San Juan Mazatlán, mije. Siguen sin reconocer a las autoridades electas. Hay una impugnación en cuanto a la más reciente elección para autoridades en San Juan Mazatlán, Mije. Hay una planilla opositora a la que ahora mismo está exigiendo su acreditación ante la Secretaría de Gobierno. Esta planilla asume que ante el Tribunal Electoral incluso ya se tienen pues todos los procedimientos agotados y que ellos deberían asumir la administración de San Juan Mazatlán, dije. Dicen no comprender por qué la negativa o el condicionamiento para la acreditación correspondiente. Arribaron una vez más a la capital oaxaqueña en espera de poder establecer ya mejores condiciones ante la Secretaría de Gobierno. Vamos a escuchar la información completa contigo, Álvaro.
2: Francisco, efectivamente, continúa esta situación tensa en San Juan Mazatlán, Mije, a raíz del no reconocimiento de autoridades electas, autoridades que fueron pues definidas a través de una cadena impugnativa, una cadena impugnativa que terminó en abril pasado a través de una sentencia emitida por la Sala Superior del Tribunal Electoral del Poder Judicial de la Federación. La Sala Superior, como tú sabes, Francisco, y lo saben nuestros amigos de Noticieros Encuentro, es la máxima instancia, la máxima autoridad a nivel nacional en materia, en materia electiva, en materia de procesos electorales. Y en esta situación, Francisco, el presidente municipal electo de San Juan Mazatlán, Mije, Esteban Santiago Aguilar, acusó este día, Francisco, a funcionarios del gobierno de Oaxaca de haber condicionado su acreditación como autoridad constitucional de aquella demarcación a cambio de que se diera las carteras de la tesorería municipal y también de la secretaría municipal. Al no aceptar este condicionamiento hecho por funcionarios del gobierno de Oaxaca, de acuerdo con esta denuncia hecha por Esteban Santiago Aguilar, pues los representantes de la autoridad estatal se negaron a acreditar al cabildo que representa esta persona. Recordarás tú que hace unas semanas los pobladores de San Juan Mazatlán, Mijes, implementaron un bloqueo carretero sobre la carretera transísmica, un bloqueo en el que ellos exigieron durante varios días el reconocimiento y la entrega de las acreditaciones respectivas de sus autoridades municipales. En ese mismo sentido, Francisco, este día los integrantes de esta de este cabildo electo recordaron que durante el proceso electivo del 2025, el Instituto Estatal Electoral y de Participación Ciudadana de Oaxaca, el IEPCO, le entregó la constancia de mayoría a los integrantes de la planilla azul. Esta planilla azul, según la denuncia de las autoridades hoy electas, es conformada por personas afines a la autoridad estatal. El IEPCO le entregó la constancia de mayoría a esta planilla azul con un conteo de actas únicamente de 12, 12 actas contabilizadas cuando ellos afirmaron habían 25 actas en las que se desglosaba el procedimiento electoral realizado en Juan Mazatejés. Después el Tribunal Electoral del Estado de Oaxaca confirmó esta resolución del IEPCO a validar la victoria en ese momento en la planilla azul. Los integrantes de esta del grupo opositor que encabeza Esteban Santiago Aguilar impugnaron esta decisión en la sala Xalapa ya del Tribunal Federal Electoral de las autoridades federales, y la sala Xalapa del Tribunal Electoral hizo una revisión no de 12 actas, sino de las 25 que pedían que fueran analizadas, y a partir de este análisis de las 25 sábanas, digamos, Francisco, es que la sala Xalapa invalida lo que las autoridades de Oaxaca le habían dado a la planilla azul, y dice que el ganador es la planilla que encabeza Esteban Santiago Aguilar. La planilla azul, inconforme con esta determinación, impugna esta resolución de sala Xalapa y se van a la sala superior, el máximo tribunal electoral del país, y la sala superior vuelve a analizar las 25 actas de elección, y una vez analizadas le da la razón a la sala Xalapa y nombra como ganador a este equipo Esteban Santiago Aguilar. Ya con esta resolución del máximo tribunal en materia electoral del país, regresan a Oaxaca estas personas, piden a la Secretaría de Gobierno que les entreguen las acreditaciones después de la resolución judicial, y es ahí donde se enfrascan en esta controversia, porque ellos acusan que los representantes del gobierno del estado no quieren entregarles estas acreditaciones a pesar de que existe ya una resolución del máximo tribunal electoral del país. ¿Qué te parece? Escuchemos la voz de Esteban Santiago Aguilar en torno a esta situación que se registra en San Juan Mazatlán, Mije.
3: Sí, mi nombre es Esteban Santiago Aguilar, originario del municipio de San Juan Mazatlán, presidente municipal electo. Efectivamente, como acaba de mencionar la diputada, pues ese es el motivo por el cual estamos el día de hoy acá, para exigirle al gobernador y al secretario de gobierno para que acredite a las autoridades correspondientes. Estoy aquí con mi cabildo, ya desde hace 3 meses estamos exigiendo la acreditación y hasta el momento pues no se nos ha acreditado. He tenido mesas de diálogo con diferentes funcionarios y lamentablemente, desafortunadamente, la postura del gobierno es que quieren la tesorería y quieren la secretaría para poder acreditarnos. Entonces yo agradezco aquí a la diputada que nos está apoyando en esta lucha, que es una lucha de los pueblos indígenas, los pueblos mijes. Entonces esperemos que el día de hoy tengamos resultados. De no ser así, pues seguiremos con esta lucha.
2: Este es el reporte que tenemos.
0: Gracias, Álvaro. Avanzamos 3:47 minutos en esta cobertura informativa de Noticieros Encuentro. Vamos a informarles también que autoridades ambientales reforzaron la vigilancia en playas de la costa oaxaqueña tras el incremento de avistamientos de cocodrilos en zonas turísticas de los municipios de San Pedro Mixtepec y Santa María Colotepec. La Secretaría del Medio Ambiente de Oaxaca informó que durante este año se ha registrado un ataque a una persona y al menos 9 reportes de presencia de estos reptiles fuera de su hábitat natural, principalmente en playas y áreas frecuentadas por visitantes. Ante esta situación, se intensificaron las acciones preventivas y se hizo un llamado a turistas y habitantes a respetar la señalización de seguridad, mantener distancia de los ejemplares y evitar alimentarlos o intentar interactuar con ellos. Las autoridades también pidieron reportar de inmediato cualquier avistamiento para que personal especializado pueda intervenir y reducir riesgos tanto para la población como para la conservación de esta especie, que es de las que están pues protegidas, ¿no?, catalogadas como un parte de un trabajo importante de conservación. Vaya, bueno, de un susto no se libra uno con el solo hecho de ver, aun cuando no fuera muy de cerca, lo que está pasando, ¿no?, en la costa de Oaxaca. Tome sus precauciones, atienda totalmente las indicaciones de las autoridades en la materia. Ahora que mucha gente acudirá, sin duda, a estos destinos turísticos de playa, pues deberán incrementarse o deberían incrementarse las medidas de precaución, todas las que apliquen para estos casos, pero sobre todo la atención de cada una de las personas, cada una de las familias que van a buscar disfrutar de esas hermosas playas de Oaxaca. De verdad, cuídese mucho respecto a esta noticia, a esta información. 3:50, 3:50. Vamos a los anuncios. Regresamos rápidamente con más noticias.
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0: Nos están dando las 3 de la tarde con 53 minutos. Quiero recordarles que, pues así, así de rápido transcurre la semana y ya estamos por arribar a otro sábado que también será de encuentro, nuestro programa en donde hacemos un resumen de lo ocurrido durante la semana, declaraciones, polémicas, debates, temas muy vigentes en el panorama nacional, lo que también ha sido noticia relevante durante la semana aquí en el estado de Oaxaca, el reporte de nuestros corresponsales, las entrevistas, en fin. Así que están todos invitados, invitadas para mañana, 8 de la mañana, por estas mismas frecuencias de Grupo Encuentro, y es nuestro sabatino. Ya estaremos compartiendo con ustedes el resumen, le digo, de las notas, de la información más relevante que nos ha ocurrido aquí en el país, sobre todo en Oaxaca. Y así rápidamente también está transcurriendo este mes de julio. Estamos cerrando este fin de semana, pero justo en la otra ya estaríamos arribando a la primera mitad de este mes. Y cuando rebasemos la primera mitad de este mes, vamos a comenzar a tener una reactivación de las condiciones de precipitaciones importantes en la entidad. Recuerde usted que durante esta semana también hemos tenido información muy importante por parte del gobierno federal, desde el Servicio Meteorológico Nacional, desde la Coordinación Nacional de Protección Civil, por supuesto también desde la propia presidenta Claudia Sheinbaum, en el sentido de los efectos que podría traer el Niño, las consecuencias que este fenómeno entre 2026 y todavía para el primer trimestre de 2027, entre que ciclones importantes, precipitaciones extraordinarias y en algunas zonas del país sequías, así de contrastante, así de caprichudo, así de, ¿qué le puedo decir?, de berrinchudo, ¿no? Suele ser este fenómeno el Niño, debido a las altas temperaturas que venimos ya acumulando prácticamente desde el año pasado. Por cierto, Álvaro Morales nos tiene el reporte sobre esta alerta que ya están emitiendo las autoridades de Oaxaca.
1: Dos ondas tropicales, la 17 y 18, Francisco, en combinación con circulaciones ciclónicas y una vaguada en el Golfo de México, mantendrán inestabilidad durante este día y el fin de semana en la mayor parte de Oaxaca. Así lo alertó la Coordinación Estatal de Protección Civil y Gestión de Riesgos. Lo anterior provocará lluvias de intensidad variable, con algunas puntualmente intensas, en las regiones de la Sierra Sur, Mixteca, Valles Centrales, Istmo y Cuenca del Papaloapan, acompañadas estas precipitaciones con fuerte actividad eléctrica, rachas de viento y chubascos que pudieran generar crecidas de ríos de respuesta rápida y deslizamientos de tierra en zonas de alta pendiente. Las autoridades indicaron también que se prevé el predominio de viento moderado con algunas rachas fuertes al paso de la lluvia o tormenta, que pueden traer de consigo encharcamientos o inundaciones súbitas. La Coordinación de Protección Civil de Oaxaca pidió a la población de las zonas bajo la influencia asegurar techos o módulos estructurales que puedan ser desplazados por el viento, evitar estacionar vehículos bajo árboles, vallas publicitarias o estructuras inestables, esto ante el riesgo de que puedan precipitarse ya sea los especímenes o bien los estructuras, las vallas, los anuncios publicitarios, incluso señaléticas como

0: semáforos. Así que ahí está la, el llamado para la población a mantenerse alerta ante estas precipitaciones que se van a registrar en Oaxaca durante el fin de semana. De hecho, ya después de este primer alertamiento, las autoridades han emitido un nuevo comunicado en el que confirman que en el transcurso de las siguientes horas habrá lluvias intensas en diversos puntos del estado de Oaxaca, principalmente la cuenca del Papaloapan, la zona norte del Istmo de Tehuantepec y algunos puntos también, Francisco, de otros puntos como la Mixteca, la Cañada y también los valles centrales de Oaxaca. En la zona costera, en el litoral oaxaqueño, se espera que las lluvias también caigan en menor intensidad, pero ahí también están reportando la posibilidad, o mejor dicho, están previendo que se registre oleaje elevado, por lo que también se llama a la población de la zona costera mantenerse alerta. Es el reporte que tenemos.
1: Muchas gracias, Álvaro. Gracias, buena tarde. Mientras tanto, la Comisión Federal para la Protección contra Riesgos Sanitarios, COFEPRIS, informó que 5 playas del país no son aptas para recibir vacacionistas por las elevadas concentraciones de bacterias encontradas. Se trata de la playa de Tijuana en Baja California, playa del Cuale en Puerto Vallarta, Bahía de Banderas, Jalisco, playa principal en Puerto Escondido, Oaxaca, playas José Martí y Tumbao en Veracruz. La COFEPRIS recomienda a los bañistas abstenerse de realizar actividades de nado u otros usos recreativos de contacto directo en las playas señaladas como no aptas, preservar estos entornos salubres y proteger la salud colectiva como un compromiso compartido. Señaló que con los comités de playas limpias y las autoridades locales coordina esfuerzos de prevención e intervención para implementar de manera urgente acciones de saneamiento en estas 5 zonas costeras y desplegar señalizaciones preventivas para mantener informada a la población. En general, la calidad del agua de mar de 284 playas, el 98.3% son aptas para su uso recreativo para el periodo de verano 2026, refirió la COFEPRIS. Detalló que entre el 15 de junio y el 1 de julio se llevó a cabo el despliegue técnico para recolectar y procesar 2.279 muestras de agua marina. La toma de muestras abarcó un total de 393 puntos de verificación estratégicos distribuidos en 76 destinos turísticos con mayor afluencia de las 17 entidades con litoral de la República Mexicana. Muchísimas gracias por la atención que nos han brindado. A nombre de todo el equipo de producción de Noticieros Encuentro, que sigan teniendo excelente viernes. Nos escuchamos mañana, Dios mediante, en punto de las 8 de la mañana. Soy Francisco Vázquez Jiménez, son las 4 de la tarde en Oaxaca. Hasta pronto.
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4 de la tarde con 11 minutos. ¿Qué tal, mis amigas, amigos? ¿Cómo están en esta linda tarde de viernes, ya 10 de julio del 2026? Una vez más te acompañamos y te saludamos con muchísimo gusto, con el placer de siempre, con todo el cariño, con todo el placer, con mucha alegría, con toda la felicidad y la mayor satisfacción de saber que nos escuchas, que sigues en sintonía con la frecuencia exacta 90.5, pero por supuesto, con mucho amor tratamos de llevar un bonito programa, esperando que lo disfrutes, que sea de completo agrado, así que te invito para que te pongas cómoda, cómodo, te relajes, te alivianes, te deleites, te enamores y participes con nosotros solicitando tus temas favoritos. Te recuerdo las líneas de contacto, es el 972-1090846, para que nos escribas, para que nos envíes tus mensajes de texto normal, tus WhatsAppazos al 972-1090846 o también a través de los llamados telefónicos, ya nos puedes marcar al 972-7220266. Te recuerdo también que tenemos la vía Facebook, estamos como Matías Cabina, en donde también puedes interactuar con nosotros, ahí nos puedes enviar los mensajes de inbox con saludos, con felicitaciones o con las peticiones de canciones. Recuerda que nosotros con todo el gusto y con todo el placer te complacemos. Así que avanzamos con más de esta emisión. El tiempo se nos está yendo rapidísimo. Ya son las 4:13. Pues avanzamos con Grupo Ladrón. Estoy enamorado. Son las 4:13.

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4 de la tarde con 27 minutos. Avanzamos con más de la programación, con más de las melodías románticas, los temas que más nos gustan, las canciones que más nos enamoran. Amigos, deseo feliz tarde de viernes, que sea excelente, bonito y bendecido inicio de fin de semanita. Hoy que es viernes, vive, inspírate, enamórate, relájate, no te rindas, emociona y siempre sonríe. Con el mayor de los ánimos, nosotros te seguimos llevando más de esta emisión, esperando también tu participación, a que nos digas desde dónde nos escuchas, desde dónde nos sintonizas, desde dónde suena fuerte el 90.5. Y mientras tanto, envío los saludos cordiales para mi gente bonita, mis fieles radioescuchas allá desde la Colonia Las Flores, por ahí nuestra amiga la señora Gloria, la señora Rosita, el señor Rito, la familia Zárate, como siempre en sintonía con la frecuencia exacta 90.5. Envío fuertes abrazos, envío muchos besos con bastante cariño para las familias bonitas allá en la Colonia Las Flores. Bueno, los saludos también para nuestro amiguito Antonio Alejandro Ramos Contreras, allá en la Colonia Hidalgo Sur, en la Colonia Hidalgo Norte. Bueno, los saludos cordiales para quienes nos sintonizan en las distintas colonias de esta ciudad ferrocarrilera, allá en la Colonia Centro también, la familia Rodríguez Bosques, la familia de Jesús Mijangos, por ahí nuestra amiga Olivia, el amigo Miguelito de Jesús, nuestro amigo Raúl, los saludos para la señora Carmen, la señora Socorro, también saludamos a quienes nos sintonizan allá desde la colonia Llanos Uchiapa, para el profesor David, para Viani, para Gustavo, para nuestra amiga María del Socorro, saludando también a nuestra amiga la señora Gregoria López Alonso, nuestra amiga Cristina, nuestra amiga Norma, el amigo Francisco, el amigo Genaro y para bebé Panchito también. Saluditos cordiales para toda mi gente hermosa que como siempre nos brinda el espacio de llevarles la música romántica. Son las 4:29 minutos. Avanzamos con esta complacencia, la voz de Rigo Tobar con Mi Amiga, Mi Esposa, Mi Amante. Son las 4:29 minutos.

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0: 6 minutos, Los Ángeles Negros, como quisiera decirte. Los saludos cordiales para todos los románticos, para todos los enamorados que nos acompañan en esta tarde. Y como siempre, pues sintonizando la frecuencia correcta, 90.5, disfrutando de las melodías bonitas, los grandes éxitos del ayer que no pasan de moda, son los temas que más nos gustan, las canciones que más nos encantan y que por supuesto nos enamoran. Así que agradezco la bonita sintonía por ahí para mis amigos que nos sintonizan en las diferentes colonias, allá en la colonia oaxaqueña, saludando a la bonita familia Juárez Herrera. Los saludos también para quienes nos sintonizan allá en la colonia Justo Sierra, por ahí desde el Callejón del Beso, saludando a la señora Mago, nuestra amiga Nancy, Belén, Lady. Los saludos también para el amigo Arturito Arias Gómez, para toda su bonita familia, como siempre también, en la frecuencia exacta 90.5. Los saludos para mis amigos del volante, por ahí para mi amigo Flori, los saludos también para el amigo Yayo, el amigo Layo, nuestro amigo el señor Rey, mejor conocido como el pastelero, y para todos los amigos que aunque no se reporten con nosotros, sabemos que siempre van a la escucha. Deseamos que todo marque 9-9 en esta tarde de viernes, en este bonito fin de semana, deseando que sea tarde productiva, tarde bendecida y que todo lo que venga sea para bien. Continuamos con más, ya son las 4:48, hacemos la pausa y enseguida regresamos con la parte final de este espacio de música romántica. Son las 4:48.
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9:58, ya las 4:58, llegamos a la parte final de las consentidas románticas y nos vamos con Grupo Liberación y el tema titulado Es el loco soy yo. Gracias, no le cambien, recuerden que a continuación les acompañamos con más de la programación, enseguida el espacio musical Rock en Español. Desde los controles técnicos te sigue acompañando una vez más tu amiga y servidora Lenny Pacheco Pérez. Amigos, vivan cada momento, disfruten cada día, respiren, amen, sientan, sueñen, nada se repite, cada momento es único. Deseo feliz tarde de viernes, que sea un bonito, feliz y excelente fin de semanita. 4:59, nos despedimos de esta emisión, los espero el día de mañana, si el Todopoderoso Dios lo permite, les estaremos acompañando una vez más. En punto de las 4:00 p.m. con las consentidas románticas. 4:59.

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